Hola, hola, ¿qué tal? Buenos días, bienvenidos a la hora de JC. Un saludo de Juan Carlos. Bienvenidos a este programa que puedes escuchar todos los martes y domingos de 10 a 11 de la mañana. Hemos comenzado con la música de Nati Peluso, A Caballo. Es el tema que abre el EP de la salsa de Nati Peluso, titulado Malportada, lanzado en el 2025, el día 17 de octubre. Bienvenidos a la hora de JC. Ya sabes que es un programa que puedes escuchar, como te digo, todos los martes de 2 a 3 de la tarde y domingos de 10 a 11 de la mañana. Nos puedes llamar al teléfono 673-83-2630 y puedes también mandar tu mensaje de voz. Nos puedes escuchar a través de streaming o a través de la 107.7 si estás cerquita de aquí. Y te puedes descargar también la aplicación en el móvil de nuestra emisora, rebotefm.com. Seguimos con la música española de Leiva, Gigante. Bienvenidos a la hora de JC.

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Es una delicia de canción, la música de esta mujer, de esta catalana. Sauvignon Blanc es una canción que va de menos a más. Es una verdadera joyita, joyita la que tenemos aquí con esta catalana. La verdad es que nos gusta mucho. Seguimos con más música aquí en Rebote FM, la 107.7. Ya sabes que somos tu radio. Ellos son Justin y Tame Impala. Never Ender.

canción que sonó en el intermedio de la Super Bowl. Canción y canciones de este hombre, Bad Bunny. Con un mensaje, bueno, pues que lo dijo alto y claro a un presidente de Estados Unidos, Donald Trump. Que todos somos personas. Sí, señor. Desde aquí, desde Rebote FM, animamos a este hombre a que dé su mensaje claro. Bad Bunny, baile inolvidable, sonando aquí en Rebote FM. Como también ha sonado muchas veces esta canción, que también han dedicado a este gran presidente del país de las barras y estrellas, Rata de Dos Patas. Con nosotros, Paquita la del Barrio.

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Qué preciosa canción, la música de David Bisbal y Alejandro Fernández, Abriré la puerta. Bonita, bonita. Bueno, seguimos acercándonos al final del programa, la hora de JC. Seguimos con la música de Dani Fernández, Me has invitado a bailar.

Bueno, yo ya me despido de todos vosotros. Nos vemos aquí en Rebote FM a la misma hora, como siempre, en la 107.7. Un saludo de Juan Carlos. Adiós.

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Hola, muy buenas y bienvenidos a una nueva edición de Correcaminos 3.0. Bueno, una nueva edición y una nueva temporada. No te muevas. En este punto del dial y hasta ahora en concreto tienes una cita con este programa radiofónico que no debes perderte. Y bueno, Orejita, te recuerdo que para que puedes ponerte en contacto con el Correcaminos a través de las redes sociales, ¿no? Un poco de publicidad no viene mal, ¿verdad? Y bueno, como al Correcaminos le gusta la publicidad y el sexo, hoy voy a empezar el programa con ese tema, ¿eh? Y es que es bien sabido por todos que en el mundo de la publicidad y el sexo van firmemente ligados. Haciendo bueno el refrán de que tiran más dos tetas que dos carretas, ¿no? Y bueno, es habitual el uso de la figura femenina en pos de ganar adeptos a la marca. Tampoco es raro hoy en día ver lo mismo para la figura masculina. Últimamente es mucho más habitual el uso de hombres musculados con la tableta de chocolate para llamar la atención en publicidad. Muchas diréis que es entendible. Si uno tiene la fábrica de Milka en la barriga, llama mucho menos. Y es que esto no es ni malo ni bueno, es indicativo de a dónde va la sociedad. Pero es evidente que este tipo de anuncios, donde se usa el sexo como reclamo, no siempre son válidos para todos. Es decir, hay productos en los que poner un hombre o una mujer como reclamo resultarían chocantes, ¿no? Por ejemplo, vemos normal que en una película de Mario Casas se anuncie con el muchacho en paños menores. Bueno, la verdad es que creo que Mario Casas es alérgico a las camisetas. Jamás le he visto yo con una puesta. Pero resulta lógico, puesto que la mayoría de las adolescentes correrán en todos los sentidos, ¿no? Y correrán a su cine más cercano a ver al muchacho actuar. Pero si pones a un machote en pelotes anunciando, por ejemplo, un BMW, pues resulta raro, extraño, ¿eh? Hay mundos en los que el reclamo siempre es la mujer, y un ejemplo claro de ello es el juego online. Proliferan las páginas de este tipo y es habitual ver cómo los anuncios que suelen aparecer pues tienen a una chica de buen ver, que no sabemos si es croupier, si es vecina del cuarto o si quiere conocerte a fondo, ¿no? Pero ahí está ahí, ¿no? Al lado de las cartas, de las fichas del póker, de las ruletas. Yo qué sé, ¿eh? Asomaos por ejemplo a enracha.es o a juega.es y comprobadlo con vosotros mismos. ¿No hay mujeres que hagan apuestas o jueguen al póker? ¿No hay? ¿No existen? Bueno, probablemente sí, pero la tradición manda. Nos cuesta dejar de acostumbrarnos a un tipo de anuncio para anunciar según qué, ¿no? No nos cuadra un anuncio de lejía sin una maruja, un anuncio de colonia sin una modelo que habla francés raro, ¿no? O uno de Estrella Damm que no dure 70 horas. En serio, yo un día me quedé a esperar a que terminara el dichoso spot y se me pasó el fin de semana entero mirando la tele. No acaba nunca el anuncio de la estrella. Es eterno. Total. Yendo al grano. Los anuncios de juego online llevan a una mujer de buen ver animándote a participar. Aunque, sinceramente, creo que sería mucho más efectivo con un señor con un palillo en los dientes, gorro, chaqueta de franela y un montón de billetacos en las manos. Y de fondo, tragaperras echando humo. Así sí que venden un producto.

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1: Y bueno, el odio al inmigrante, o cuanto menos el discurso que se escucha muchísimo en los bares o durante cenas familiares o con amigos. Es que te dicen algunos, es que los inmigrantes nos quitan nuestras pensiones o nuestros derechos. Entonces, es algo que nunca pensé que oiría de boca de algunos amigos o familiares. Pero está pasando, ¿no? No se dan cuenta de que lo primero que todo, somos personas. Todos somos personas. Y que sí, que hay gente que se aprovecha del sistema, da igual que sea sudamericano, chino, rumano o españolito de pura cepa. Pero es más fácil echar la culpa al de fuera, ¿verdad? Pobre inmigrante, que el único pecado que comete es el de ser pobre. Tiempos difíciles los que se nos vienen encima. Volvemos a vivir un auge de la xenofobia. Es que no aprendemos nada en este mundo.

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2: Y bueno, seguimos y nos vamos con esta banda, bueno, que se juntó en 1998 con la sana intención de hacer versiones de Leño. Rubén, Leiva, y bueno, pues ellos habían desparramado el tiempo entre su grupo Mala Hierba y en los parques del barrio de Alameda de Osuna. Y a este dúo se unió el trío, pues se complementaba también con el batería Tuli en sus primeros gateos con los pequeños clubs de Madrid. Llegaron incluso a oficiar como banda de acompañamiento del crítico musical y antiguo cantante de Desperados, Fernando Martín. Por aquel entonces, un cazatalentos de la RCA Records, Daniel Martín, dueño de la casa de la sala Costello Club, los vio en directo y de inmediato depositó en ellos su confianza. Ello envió un enorme filón comercial y una atrayente y sólida imagen. Bueno, aunque hubiera cosas que hubiera que pulir, ¿no? La banda fichó para la multinacional y editó su primer disco, Pereza, en el 2001. Los tenemos. Disfruta. Pienso en aquella tarde. Pereza.

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0: Solo grandes canciones, grandes éxitos en el Correcaminos. Dejamos atrás a Extremo Duro. Ama, ama, ama y enseña, ensancha el arma.
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0: Que siempre, siempre viene bien, ¿verdad?
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0: Seguimos, más éxitos. Nos vamos con un poquito de marea. En tu agujero.

veces hago cosas especiales a mis víctimas, cosas creativas. Claro que hace falta conocer el oficio. Es un extra que hago de forma gratuita. Debo reconocer que me hace reír cada vez. La vida es divertida. Qué bello es vivir, es cierto.

Y bueno, vamos con esta sección a la que llamamos Grandes Momentos, donde recordamos cositas del pasado, ¿verdad? Y donde recuperamos también cachitos de historia, cachitos de historias también. Y en esta ocasión vamos a empezar con cositas que pasaron en el mundo antiguo, más concretamente con el dopaje. Y es que no es posible en estos tiempos abrir las páginas de deportes de los periódicos sin enterarse de otro escándalo de dopaje. Esta práctica es sin duda un azote moderno, un producto derivado de la profesionalización de una actividad deportiva castigada con la codicia y sin nada que ver con los ideales griegos clásicos del deporte, que aspiraban a elevar el espíritu humano al tiempo que perfeccionaba el cuerpo. Esculturas antiguas como el Discóbolo representaban la pureza de los campeones deportivos que tenían, según el escritor de la antigüedad, Luciano, un don sagrado. Y eran incluso iguales a los mismos dioses.

Pero bueno, lo cierto es que los griegos también tenían su equivalente de los escándalos de dopaje, en los que salían a relucir pócimas mágicas y encantamientos y hechizos. Aunque a las estrellas deportivas de la actualidad podían parecerles inocuos, aquellos potenciadores mágicos del rendimiento ejercían una poderosa influencia sobre el atleta. Y además tenían el beneficio añadido de no ser detectados en la orina. Según el escritor griego del siglo III, Filostrato, que escribió un útil tratado sobre la gimnasia, los dos grupos profesionales que estaban involucrados de manera más activa en la hechicería eran los atletas y las prostitutas. Fragmentos de libros de hechizos en papiro que han llegado hasta nuestros días incluyen fórmulas mágicas para aumentar la fuerza, la velocidad, la suerte y la virilidad. Hay un conjuro que si se entonaba 7 veces al dios del sol, Helios, fortalecía el físico del luchador y garantizaba el éxito en la palestra. Este hechizo comienza en griego y después en egipcio, que se consideraba pues una lengua mágica, pues no en vano los dioses habían nacido a las orillas del Nilo. Dice así. Regocijaos conmigo vosotros los que estáis sobre el viento de oriente y el mundo, a quien todos los dioses sirven como guardianes. Vosotros los que os levantáis del abismo, vosotros que cada día os levantáis jóvenes y os acostáis viejos. Pido tener de vosotros vida, salud, fama, fuerza, victoria, sobre todo los hombres y las mujeres. Y bueno, los luchadores podían recurrir también a una breve frase que debía pronunciarse con una ofrenda de carbón de roble e incienso sagrado, con el que se había mezclado, pues, los sesos de un carnero totalmente negro. Esto era un conjuro excelente para los corredores, llamado Hechizo de la Victoria de Hermes, dirigido al dios de la velocidad, ¿no? Podría grabarse en un pequeño medallón de oro o ocultarse en una sandalia, es decir, fuera del gimnasio, pues todos los varones atletas competían desnudos en la antigua Grecia. Otros atletas llevaban muchísimos amuletos de la victoria, como la pata de un lagarto encontrado en un cementerio, para añadir elasticidad a su zancada. Los detalles lo precisan que había que capturar el reptil en cuestión de noche, cortarle la pata trasera derecha con una caña afilada y devolverlo vivo a su escondrijo. Pero también estaban los chutes orales, pócimas preparadas a partir de cientos de ingredientes misteriosos como hierbas y raíces que debían recogerse en determinadas fases de la luna. De las aproximadamente 450 plantas mencionadas en los papiros que se han conservado, los estudiosos modernos han podido identificar pocas. Muchas no eran más que nombres en clave que se les daban. El ajenjo era conocido como sangre de Hefesto. El espino era el hueso de Ibis. Otros ingredientes activos eran la tierra etíope, la sangre de una garrapata encontrada en un perro negro, la leche de cochinillo, la carne de salamanquesa moteada y el vino en el que se hubiera ahogado un cuervo. Lamentablemente, desde el Correcaminos solo podemos aventurar una conjetura sobre el uso farmacéutico concreto de la hoja de mostaza exprimida, que los griegos conocían con el nombre de semen de Hércules. Y bueno, estos abusos molestaban claramente a los organizadores de eventos deportivos griegos, que gestionaban unos 350 festivales en todo el mundo mediterráneo, en un ciclo rotativo. En los Juegos Olímpicos de la Antigüedad, los atletas tenían que prestar un juramento solemne ante un trozo de carne sanguinolienta de berraco, que se había colocado ante una estatua amenazadora de Zeus, blandiendo sus rayos, de que no había recurrido a medios ilícitos para conseguir la victoria. Una salvaguardia dirigida a la corrupción y la magia. Además, los jueces incluso obligaban a los participantes en los Juegos Olímpicos a vivir juntos en un barracón desde 30 días antes del comienzo de la competición. Todo esto era para poderlos tener vigilados y asegurarse de que no se colocaban con pócimas u otras sustancias recomendadas por sus preparadores. Pero esto no parecía detener a los atletas, sobre todo porque en la Grecia antigua los beneficios para los vencedores eran aún más altos que en la actualidad.
Además de los enormes premios en efectivo y los desfiles de la victoria que concedía la ciudad de origen del campeón, los atletas podían sacar un sacerdocio honorario, bueno, lo que viene siendo un máster en la actualidad. Asientos de primera fila en el teatro o un suministro vitalicio de aceite de oliva. Bueno, algunos incluso se valían de su victoria para hacer carrera en la política. Y aunque en la antigüedad no había acuerdos de patrocinio de empresas, los vencedores olímpicos ganaban enormes fortunas solo por hacer apariciones en los Juegos Provinciales. Y recorrían el mundo griego como si fueran integrantes de un circo ambulante, venerados por sus admiradores. Aquellos atletas de alto nivel tenían garantizado un dulce y apacible navegar por el resto de sus días. En resumen, los deportistas famosos de la antigüedad estaban tan lejos de sus conciudadanos como las estrellas del deporte lo están hoy de los suyos. Y es que la tentación de hacer trampas, al parecer, era irresistible, aunque los trataran como semidioses, al fin y al cabo, solo eran humanos.

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1: Y seguimos, más música, sonido Rosendo Mercado, Vergüenza Torera.

0: Y bueno, ahora vamos con esta banda compuesta por 12 jóvenes con síndrome de Down y voluntarios. Y además con la colaboración de Cuchi Romero de Marea. Ellos forman Mochila 21.
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0: Son muchas las ocasiones en las que la gente suele preguntar por el significado del nombre del grupo.
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0: Bueno, la mochila es esa carga que llevan a la espalda esas personas por ser como son. Y el 21 hace referencia al cromosoma 21, que marca la diferencia con el resto de las personas. Ese cromosoma que hace que las personas con síndrome de Down sean lo que son. Personas que necesiten expresarse, divertirse, comunicarse. En definitiva, hacer lo que todos deseamos y amamos. El grupo surge en el año 2005 por iniciativa de María José, la madre de Borja, un chaval con síndrome de Down, y Ainhoa, también con síndrome de Down, debido a la inquietud de ambas por la música y la discapacidad. Fue entonces cuando aquel grupo de percusión se convirtió en Mochila 21. Durante los años 2006, 2007 y 2008 actuaron en las fiestas de Navidad de la Asociación Síndrome de Down de Navarra, con colaboraciones de Enrique Villarreal el Drogas, a la guitarra acústica, Andona Silvetti y a The Yakuza's Band a la guitarra eléctrica. Muchos son los obstáculos que tienen que franquear las personas con una discapacidad. Pero cuando cogen la mochila son capaces de saltar todas las barreras y continuar soñando con un mundo que mejor es posible. Con sus sonidos. Con todos ellos podremos llegar a lugares que tan solo en sueños son alcanzables. Mochila 21. No somos distintos.

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1: Y seguimos y lo vamos a hacer con una dedicatoria. Vamos a dedicarle este tema a Sonia López Jiménez. Porque se le ocurra, se lo ha ganado. Y con ello, quiero enviarle un abrazo de estos fuertes, de estos de oso. Un abrazo muy fuerte para ella. Espero que te guste el tema, Lady Madrid, a la voz de Leiva.

Y ahora vamos con una banda que se formó en Vigo por Miguel Costas, Juan Dotras y Silvio Díaz Carreras. Lo hicieron en diciembre del 81. Bueno, en sus inicios trabajaban con guitarra, bajo y caja de ritmos. Y sus primeras actuaciones las hicieron en un pub mítico llamado, en Vigo, llamado El Satmo. Local que, bueno, los tres frecuentaban.

aquella época y en donde ensayaron por primera vez. Y el nombre del grupo fue sacado del título de una de las primeras canciones que compusieron y se llamaba Aerolíneas Federales y que nunca llegaron a grabar. Sobre esto dijo uno de sus miembros, bueno, ¿cómo surgió lo del nombre? Bueno, pues el chaval podría contar alguna historia fantástica, milenaria, ¿no? Cómo se nos apareció un ángel llamado San Mau, ¿no? Y nos dijo, a partir de hoy os llamaréis Aerolíneas Federales. Pero lamentablemente no fue así. Sencillamente hicimos una lista de nombres y ninguno nos gustaba. Y hecho lo cual, recorrimos a la lista de canciones por si entre los títulos pues había alguna aprovechable. Y bueno, teníamos una canción que se llamaba Aerolíneas Federales, que fue el nombre que finalmente quedó. Aunque esto a Fleischy no le hizo ni puñetera gracia, porque él tenía un rollo siniestro, ¿no? Tipo Joy Division, y prefería un nombre más afterpunk. Venga, Aerolíneas Federales, disfruta, orejita.

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1: Y bueno, vamos con las noticias más destacadas de esta semana. La policía denuncia a una camionera que dio el pecho a su bebé mientras conducía. La mujer reconoció los hechos cuando los agentes localizaron su vehículo. La Policía Foral de Navarra ha denunciado a una mujer por dar el pecho a su hijo mientras conducía. Fue un conductor que circulaba por la autovía del Ebro, cerca de Tudela, quien avisó a los agentes de que había una conductora que viajaba a bordo de un camión portando a su bebé en brazos. Una vez que la policía localizó el semirremolque con matrícula extranjera, la mujer admitió los hechos, además de ser denunciada por no emplear el sistema de retención infantil obligatorio. También fue sancionada por conducir con unas cortinillas que tapaban las ventanillas laterales y dificultaba la visibilidad. Unos familiares de la denunciada se personaron en el lugar y se hicieron cargo del menor. Una ONG reparte gratuitamente material para esnifar droga de forma segura en un festival. La ONG Energy Control repartió cartones limpios y desinfectados en el festival Aguasela para que los consumidores la puedan enrollar y esnifar droga. El festival Aguasela, al que asistieron más de 30.000 personas de Arriondas y Cangas de Onis en Asturias, contó con varias casetas de la ONG donde se informaba sobre cómo consumir drogas de forma segura y en el que se repartían unos pequeños cartones que enrollándose servían para esnifarla. No es la primera vez que esta ONG pone en marcha iniciativas de esta índole en festivales. Esta plataforma está destinada a que el consumo de drogas, viendo que es inevitable entre los jóvenes, se haga al menos de forma más segura para su salud. Energy Control presta un servicio de información para estos consumidores. Hazte tu rulo, menos riesgo, más seguro, rezaba el lema. Además, en el punto de información que puso la ONG en el festival se daban otros consejos como evitar piedras y cristales y lavar las fosas nasales con agua tibia para eliminar los restos de estas sustancias. Esta edición del festival acabó con varias detenciones por tenencia y tráfico de drogas en las inmediaciones de los recintos donde se organizaba el evento, según informa La Nueva España. Un hombre olvida poner su freno de mano y denuncia el robo de su coche. La policía no dudó en compartir la historia en sus redes sociales para evitar que otros conductores caigan en el mismo error. La policía de Valladolid recibió la llamada de un hombre que denunciaba la desaparición de su coche. Había parado en la gasolinera de Fuente Berrocal y cuando salió, su vehículo no estaba en el mismo lugar donde lo había dejado. Los agentes se personaron en el lugar de la supuesta desaparición y allí confirmaron que el coche se había desplazado 100 metros del lugar donde inicialmente se había aparcado, dado que el conductor había olvidado poner el freno de mano. La policía no dudó en compartir la historia en sus redes sociales. Clausurada una fiesta machista en Vitoria que intercambiaba chupitos por besos. La fiesta estaba prevista para el sábado en una conocida discoteca latina de Vitoria. La conocida discoteca Perseus de Vitoria había organizado para el próximo sábado una fiesta donde el objetivo principal, o así rezaba el cartel publicitario, era intercambiar chupitos por besos. El ayuntamiento ha clausurado de forma cautelar la actividad de este local a raíz de la polémica y por los numerosos expedientes sancionadores que tiene por exceso de ruido. En marzo de 2017 tuvieron que cancelar un concurso en esta misma discoteca en el que se premiaba con 200 euros al mejor culo femenino. El ayuntamiento lo prohibió al incitar al sexismo. También intentó celebrar un concurso de la falda más corta, Mini Falda Party. Es inadmisible que en una ciudad donde se trabaja por la igualdad real y contra cualquier tipo de acto sexista, tenga lugar eventos donde se conviertan las mujeres en menos objetos sexuales. Y no es la primera vez que ocurre en este local desde Irabazi, formación política alavesa. Creemos que es el momento de ser más contundentes con las acciones sancionadoras, así ha declarado el concejal vitoriano Óscar Fernández. Asociaciones feministas de la capital alavesa han declarado que este tipo de eventos fomentan la cultura de la violación y el machismo. Por lo tanto, deberán estar prohibidas bajo cualquier concepto. Los españoles gastan más de 1.000 euros al año en cerveza. El consumo de esta bebida alcohólica se dispara en los meses de verano. Tampoco hay ser muy listo. Bueno, los españoles somos amantes de la cerveza. En casa, en un bar o incluso en el trabajo siempre nos apetece una. Y la tomamos con amigos o en familia. Y como os digo, en verano el consumo aumenta por la necesidad de alejarse del calor. Según datos de cerveceros en España, los españoles consumieron 3.570 millones de litros de cerveza en el 2017. Según un estudio de Cuponaciones, cada español gastó en una media de 89 euros al mes en cerveza. La cifra supera a los 1.000 euros si hablamos en todo un año. Sin embargo, España no es el país que más gasta en cerveza. Los mexicanos se dejan el 27% del sueldo y además, checos, alemanes e irlandeses consumen más que nosotros. A ver si les ganamos. Bueno, un estudio de cerveceros en España ha desvelado que el tenista Rafa Nadal, el humorista Dani Rovira y el futbolista Joaquín Sánchez son los preferidos por los españoles para irse de cañas. El gran Wyoming y Jordi Évole completan los 5 favoritos. Y ahora vamos con una noticia que también es un briconsejo. ¿Por qué no debes comer nada en lo que se haya posado una mosca? Bueno, aquí algunas de las razones por las que no deberías ingerir ningún alimento si se ha posado una mosca. A menudo ocurre que cuando vemos una mosca aterrizando o posándose encima de algún alimento, lo espantamos y no le damos importancia, pero estamos cometiendo un gran error. Según un estudio realizado por investigadores de la Universidad Estatal de Pensilvania, la Universidad de Tecnología de Singapur y la Federal de Río de Janeiro han descubierto que estos pequeños insectos podrían portar enfermedades mucho más dañinas de lo que uno cree. Al obtener los datos de investigación publicada en el Scientific Reports, se dieron cuenta de que una vez estudiados los microbiomas de más de 1.100 moscas domésticas y de especies de todo el mundo, la común tiene cientos de bacterias en las alas y las patas, hasta 5 millones, y han ido teniendo mientras se posaban en otros lugares y que se contagian fácilmente de un alimento a otro. Su dieta habitual está compuesta de basura, excrementos y animales muertos, lo que sin duda no nos hace creer que son portadores de microorganismos patógenos. Este tipo de mosca no tiene dentadura con la que triturar los alimentos, es por eso por lo que utiliza procedimientos de mal gusto para conseguir que la comida resulte digerible. Suelen escupir o defecar sobre ellos. Según los consejos, que hay que tener mucho cuidado con los alimentos frescos, ya que al no estar cocinados favorece el crecimiento de las bacterias. Las moscas que habitan en las ciudades portan más gérmenes que las de las áreas rurales. Bueno, no hay que alarmarse, solo hay que tener cuidado y seguir estas pautas. Nuestro cuerpo tiene los mecanismos suficientes para destruirlos en la gran mayoría de los casos. Y finalizamos con el siguiente titular. Una ONG lanza una oferta de un trabajo cuidando gatos en una isla griega. El trabajo incluye un sueldo de 500 euros y un alojamiento gratuito en una isla griega, a condición de cuidar un total de 55 gatos. La ONG Got Little People Gat and Rescue ofrece un trabajo de ensueño para cualquier amante de los felinos, lanzando una oferta de trabajo para cuidar y alimentar a 55 gatos callejeros que se encuentran por toda la isla de Siros, en Grecia. La oferta ofrece un alojamiento gratuito, una casa con jardín y vistas al mar en la isla, y un sueldo de 500 euros por un trabajo a tiempo parcial, según informa Russia Today. Esto es verdadero, no es una broma. Amigos, por favor, sentaos libres para comprobarlo. Además, aseguran los representantes de la organización en redes sociales, en la oferta de trabajo la organización busca preferiblemente alguien mayor de 45 años, responsable, confiable, honesto, que sepa manejar a los gatos y con un corazón de oro. El trabajo se inicia en octubre y es a largo plazo, un mínimo de 6 meses de contrato. Miles de personas ya se han inscrito a esta oferta de trabajo. Venga, no seas tú el último.

Seguimos, continuamos. Más música, más éxitos. Entre dos mares. Fito y Fitipaldis.

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1: Y vamos ya dejando atrás el sonido de Fito. Continuamos, más música, más éxitos. Nos vamos con La Fuga y su tema Buscando en la basura.

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1: Y nos vamos con Manolo García, este cantautor, compositor y pintor amateur español. Él nació en Barcelona, fue hijo de albaceteños y su infancia estuvo marcada por sus primeros coqueteos artísticos con las vivencias de un barrio de inmigración barcelonés, el Pueblo Nuevo. En él se escuchaba sobre todo pues copla, ¿no? Y a la temprana edad de 7 años se encontraba realizando performance en la terraza de su hogar, en las que ya combinaba distintos enfoques artísticos, mezclando pues la pintura. Y fue en el 81, al acabar el servicio militar, Manolo García llegó a rodar unas escenas al final de la película con guión francés del francés Francesc Belmont, La batalla del porro, a la que llegó por casualidad supliendo a un compañero que no pudo asistir al rodaje. Pero bueno, Manolo García comienza su andadura musical también a muy temprana edad, pasando la mayor parte de su juventud conviviendo entre sus dos principales iniciativas artísticas, la pintura y la música. Pero no fue hasta los 25 años cuando consigue su primer contrato discográfico. Pájaros de Barro, Manolo García.

España ha experimentado un cambio innegable en los últimos 30 años. En algunos casos ha sido negativo, pero en otros ha significado una evidente mejora en la calidad de vida y las relaciones personales de la gente que aquí vivimos. Y uno de esos cambios positivos ha tenido que ver con las mujeres. Y bueno, si aún queda mucho por andar, lo repito, por si alguien quiere utilizar esta reflexión en mi contra, ¿no? En cuanto a las mujeres, aún queda mucho por andar. Bueno, pues podemos pensar que el nuestro sigue siendo un país machista y no nos falta la razón. Pero si echamos la vista atrás, veremos que esa generación de mujeres que tiene ahora entre 70 y 90 años fueron educadas para vivir a la sombra de un marido omnipotente. Y a lo más que podían aspirar era ser esa gran mujer que hay detrás de cada gran hombre. Ese bello florero cuya misión en el mundo era ser la reina de su casa. Sin el menor reconocimiento a su trabajo, siempre en un segundo plano. Si una mujer fumaba o bebía, lo mínimo que se pensaba de ella era que tenía vocación de trabajar en una casa de citas. ¿Trabajar? Trabajar solo estaba bien visto para las pobres solteras y solo en determinados puestos subordinados. ¿Estudiar? ¿Estudiar para qué? Lo que tenían que hacer era buscar una buena boda, incluso las universitarias, y hacerse así emperatrices de una casa mejor. Eran tiempos en el que el adulterio en los hombres era considerado un asunto congénito y, por lo tanto, poco censurable. Y quizá incluso prueba del poderío del macho español. Y en la mujer tenía pena de cárcel. En esos tiempos, ella no podía abrir una cuenta bancaria ni inscribirse a una pequeña empresa sin el beneplácito firmado del marido. Es muy significativo que en las bodas del padre de la novia sea quien la entregue al futuro marido, ¿verdad? Pero bueno, la situación fue cambiando. Pero cuando Suárez promovió la ley del divorcio, aprobada por Calvo Sotelo en el 81, el sexo femenino seguía siendo considerado el sexo débil. Hoy en día nos ruborizan expresiones como esta, ¿no? El matrimonio, aquello para lo que las mujeres habían venido al mundo, ya podía tener una vigencia menor que la propia vida. Y era lógico que la ley amparase y protegiese a la más débil. Aquella que no había tenido posibilidad de estudiar ni trabajar, cargada probablemente con 3 o 4 hijos. La que lo había dado todo a cambio de muy poco. Era una ley machista, acorde con los tiempos machistas que se vivían. Sin embargo, no, en la actualidad las cosas son afortunadamente muy distintas. Aunque haya gente, sobre todo hombres, que sigan viviendo en el neandertal, ¿no? El cambio viene dado fundamentalmente por el acceso de la mujer a los estudios y al mundo laboral. Creo, de hecho, que el futuro es suyo, pues son ellas y no ellos las que con más ahínco están aprovechando las oportunidades que sus abuelas no tuvieron. Y no sería justo no mencionar la labor del Estado a favor de la igualdad, más en la enseñanza que en el trabajo, con respecto a las parejas. La equidad es imposible si no hay independencia económica y no habrá libertad en ese caso para ninguno de sus miembros. Pero la ley del divorcio, o lo que es peor, la interpretación que hacen los jueces de la misma, no parece haberse adecuado a muchos casos en esta nueva situación. Y se dictan sentencias, para mi gusto, injustas. Para empezar, en muchas parejas de ahora, con ambos miembros trabajando, aunque la crisis está haciendo estragos, pues los hombres se encargan de los hijos tanto como las mujeres. ¿Por qué es, pues, que la mujer, quien obtiene en la mayoría de los casos la custodia, y él, un pobre régimen de visitas? ¿Por qué? Es injusto que ese padre que se haya volcado en la crianza y educación de sus hijos se convierta en el hombre que viene de vez en cuando. ¿Por qué privar a un niño de su padre? Más o menos abiertamente, lo que subyace es un asunto económico. Quien se queda con los niños se queda con todo. El acceso a la vivienda es uno de los grandes problemas que afrontamos hoy en día, donde problema para muchos hombres divorciados, pues deben seguir pagando aquella en la que viven sus hijos, su exmujer, y quizás la nueva pareja de esta, y buscar otra casa para él.
Bueno, como dice un amigo mío, pasar la pensión alimenticia no es solo un deber que tiene el padre, sino también un derecho. Es decir, viva con ellos o no, quien se encarga de mis hijos soy yo. Pero ¿cuánto gasta un niño? Ni de broma lo que las sentencias dictaminan. Sobre todo porque si pasan a tener dos casas, tendrá que tener ropa, juegos, comida en ambas. Además, si una familia tiene un determinado estatus económico, al romperse la unidad familiar, dicho estatus ha de cambiar para todos y no solo para una parte. Se está dando el caso de parejas que tienen dos sueldos y tras el divorcio ella vive holgadamente y él está más tieso que una vela. Del mismo modo que me parecen despreciables los hombres que no cumplen con todas sus responsabilidades con la familia que dejan atrás, no comprendo qué tipo de persona es la que permite que aquel con quien ha convivido viva con estrecheces o con la lacra emocional de no estar con sus hijos el tiempo necesario. Bueno, de todo esto excluyo, por supuesto, a los maltratadores que no se merecen ni el agua que beben. Bueno, hasta ahora lo he planteado solo desde el punto de vista económico, pero no es el único, ni tiene por qué ser el principal. Está muy acertada la idea de que el padre que pierde a sus hijos gana a libertad, porque los hombres, según dicen, somos así, desarraigados por naturaleza. Sin embargo, no hay razón legal ni moral que sustente que el hombre tenga menos derecho que la mujer a estar con sus hijos, cuidarlos, educarlos, instruirlos, es decir, seguir dándoles el cariño que les dio mientras convivía con la madre. Es un derecho que muchos hombres se han ganado a pulso, porque han compartido las responsabilidades a partes iguales, y privarles del mismo es una medida injusta, poco acorde con nuestro estado de derecho. Al parecer, los jueces en los últimos tiempos están apostando por la custodia compartida, una decisión lógica además de justa. Porque si lo que se busca sobre todas las cosas es el beneficio de los niños, los más débiles en este asunto, será deseable también que sigan teniendo padre y madre a partes iguales.

Bueno, pues sí, como dice la canción, como solemos decir en estos casos, cada uno tiene su razón. Seguimos, nos vamos con los chicos de Fleetwood Mac y esto llamado Every

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1: Y nos vamos con este músico y compositor británico, Leo Sayer. Entre sus composiciones más reconocidas destacan el You Make Me Feel Like Dancing, la balada When I Need You, o este tema, esta versión, este cover que oís, de Bobby B, More Than I Can Say.

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Canciones cargadas de energía positiva. Seguimos con My Night Oil, esta banda de rock australiana reconocida por su característico sonido hard rock. Unas intensas presentaciones en vivo y además su abierto activismo político. De hecho, el nombre del grupo lo podemos relacionar con Burning the Night Tide Oil, que significa trabajar en la noche, aludiendo a una lámpara de aceite. The Oils, como los conocen sus seguidores, comenzaron con una banda de rock progresiva llamada The Farm, a comienzo de los años 70. Luego, bajo el nombre de My Night Oil, se convirtieron en un agresivo grupo de hard rock asociado a la comunidad surfista cercana a Sydney. Una de las primeras bases de sus seguidores estaba sobre las playas del norte de Sydney. ¡Pelotazo! My Night Oil, Bed Hat Burning.

0: Señoras y señores, muchas tardes y buenas gracias por su asistencia.
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0: Me voy a ir porque estoy un poquillo cansado. Gracias.
3: Este tío es raro, raro.
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5: ¡Me he meado de la alegría!
0: Esto es tomarle el pelo a la gente.
6: Hasta dentro de 7 días.
7: Es muy grande este tío.
8: Paramos aquí el programa.
9: Me gusta estar con estos señores y nos tenemos que ir ya.
6: Pues sí, se ha pasado el tiempo muy rápido.
9: Muy rápido. Estamos deseando que llegue el momento del próximo programa.
10: Y se acabó.
11: Y bien, orejitas, llegó el momento de deciros adiós con la manita. Si os lo habéis pasado la mitad de bien que yo, ya me doy por satisfecho.

Ha sido un honor, un placer invadir vuestro espacio vital estas dos horitas. Y daros las gracias por teneros ahí presentes. Poco más. Como siempre, sed felices. Que la fuerza os acompañe.

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Hoy hemos comenzado con Billie Jean de Michael Jackson. Hemos ido al álbum Thriller. En el año 1983 se lanzaba este segundo sencillo, Billie Jean. Hoy viene al programa porque nos encontramos una forma diferente de oírla.

0: El grupo se llama Patax, vienen desde Granada, bajo la dirección de Jorge Pérez, un percusionista que recoge 11 miembros en su grupo. Mezclan sonidos jazz, blues y hacen la versión de Michael Jackson, el Billie Jean. Oye, tenemos un email para que nos envíes tu petición musical.
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Vaya disco el de Alejandro Sanz llamado Más, 1997. Es la petición de Amalia que nos dice: Vicente, ¿en qué versión puedo pedirte la de Alejandro Sanz? Y si fuera ella, te la pido en la voz de Marta Sánchez. ¿Me la puedes poner?

0: La versión de Marta Sánchez, gracias a la petición de Amalia en el programa de hoy. Le mandamos un besito. 2013. Y si fuera ella. Y tu canción, la tengo para ti.
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nuestro viaje a 1968 con Tom Jones, Delilah. Hay muchas versiones, Jimmy Fontana en 2009 y El Bolo en 2018, pero hay una sorpresa que tengo para ti hoy en La Boca de Otro, porque canta la Orquesta Mondragón.

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1: Aquí continuamos contigo. ¡Sorpresa, eh! Oye, me he quedado un poco la letra diferente. La ha cambiado porque es el estilo que le da la orquesta Mondragón. Le daba en el año 1987 esa adaptación al Delilah de Tom Jones. Y es así como nos gusta sorprenderte en el programa. 607-88-9707 o en labocadeotro@gmail.com. De Tom Jones y la orquesta Mondragón a uno de los grandes como es Poulenca, recordando y escuchando My Way.
2: About a month and a half ago, I received the biggest kick in my career. 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His name was Frank Sinatra.

David Duke, Clou François, año 1967, Polanka lo hizo en el 69. Y hoy viene porque es otra petición que nos pide Manuel. Es la de Junco, cantando My Way a mi manera.

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Feeling good. Que nos gusta la voz de Nina Simone. Feeling good. Una canción del año 1965, pero que muchos y muchas, Avicii, Moose, Michael Bublé, George Michael, las Pussycat Dolls, Adam Lambert, Raúl Gómez García, pero ella lo hizo en 1965, igual que John Contrell. Hoy viene al programa porque la encontramos de una forma diferente.

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Alguien como tú, Someone Like You, con Adele. 2011, otra gran canción que viene al programa porque quiere decir que viene en la boca de otro. Y viene a cargo de G-Rice.

0: G-Rice lo hizo en 2013 con la canción de Adele en 2011. Vamos disfrutando de tu compañía en el programa de En la Boca de Otro.
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1984 con el grupo noruego Aha, con Paul Waltarks. Take On Me, otra gran canción de los años 80, que hoy viene al programa porque hay una rara versión y diferente que también te va a gustar.

0: Ese puntillo country que le da Picking On al Take On Me de Aja y que hoy viene al programa.
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Ay, qué penita nos da mirar el tiempo en la radio y saber que nos tenemos que marchar, pero en el próximo, si tu canción no ha sonado, ya sabes que la vas a encontrar. We Oath Without You, el éxito de U2, viene ahora en este momento para decirte que va a sonar en la boca de otro.

el éxito de 1987. Besito y abrazo de Vicente Rufino. Vamos a escuchar en la voz de Cooney Williams el éxito de U2 y en el próximo, lo dicho, siempre contigo acompañándote en La Boca de Otro. Es un placer enorme. Oye, disfruta de la vida.

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Que me da este jingle. Bienvenidos a Music Box, Music Rocks a través de tu FM favorita. Empezamos 60 minutos por delante con rock, buen rock y buenos recuerdos. Nuevo para Alice y

dije en su momento cuando lo presenté como novedad el pasado verano del 18, que era un disco interesante, como siempre. Muchos años en el mundo de la música, los chicos de Alice in Chains, con sorpresa y un trabajo excepcional que volvemos a recuperar en Music Box Music Rocks, abriendo, empezando una nueva edición de esas tres horas, digo, esos 30 años de música, esos 30 años de éxitos que tenemos semanalmente o diariamente, depende de la emisora por donde nos escuches. Pues con las novedades y también con los grandes clásicos. El álbum en cuestión, Rainer Fox, Alice in Chains, esto se llama I Never Fade. No lo dejes atrás nunca. Lo dicho, siguen buenas canciones, siguen buenos recuerdos y en esta ocasión nos vamos a mediados de los 80 con la banda de Robert Smith, Los Cure, y ese Just Like Heaven, como el mismo cielo, como esa música de Music Box.

cierto, como he dicho, que anda que no me hinché a pinchar este disco en las pistas de baile. Qué bien cuando se ponía tanta música y tan variada en las cabinas de las discotecas. Eran los 80, Just Like Heaven, como el mismo cielo de Cure, Robert Smith y su banda. Ahora uno de los grandes, Gino Vanelli, le cantaba a los coches negros, Black Cars.

0: Pues bien, era en 1984 cuando sorprendía a propios extraños con un álbum comercialísimo y a la vez bien hecho con mucho rock, el canadiense Gino Vanelli, el álbum del mismo nombre, Black Cars, los coches blancos, es purito rock.
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0: It's raining again, está lloviendo de nuevo, si es que llueve, que lo dudo. Al mal tiempo buena cara, al mal tiempo buena música. Como lo que decían en los Supertramp, hey, it's raining again.

Siempre he dicho que es una de las canciones más entrañables, más posiblemente ñoñas de los Supertramp. Da gusto escucharla y recuperarla desde el baúl de los recuerdos. It's raining again, estaba lloviendo de nuevo. Ahora vamos a bailar Dance Away. Yes.

Es el contacto con una voz única, irrepetible. Es el galán del pop. Roxy Music, Brian Ferry, Phil Manzanera a la cabeza desde el álbum Manifesto y desde 1979 con ese Dance Away, una de las grandes canciones de Los Incombustibles, y siempre bienvenidos Roxy Music. Ahora atención, que vas a escuchar una canción muy buena de gospel en una FM que pone en ocasiones, a veces, canciones con mucha calidad. Es Etta James versionando a ese gran clásico del gospel llamado Oh Happy Day, qué día tan hermoso. Etta James.

horas que les estoy pasando con un enano escuchando canciones tan buenas como esta. Esto es un gran clásico del gospel. Por cierto, ya fue grabado hace muchísimos años por ella misma, por Etta James Etta James, y esta es la versión que volvió a grabar en 2002, ya con más calidad y más historia. Esto se llama Oh Happy Day. Es un día hermoso, es un día bonito. Todos los días son bonitos, y más si los acompañas de música buena. Crazy Zach, esto se llama Wicked Game. Suena así de suave, suena así de bien. Esto es música Music Rocks, Music Box.

0: llegó a alcanzar en 1990 la primera posición en listas estadounidenses. Un álbum llamado Heart Shape Wall, que firmaba en esos momentos y después de 2 años de producción en estudio, Chris Isaac. Este es el Wicked Game, que también apareció en la película Wild at Heart de David Lynch. Es música buena. Estás aquí, te decimos dónde estás, en tu FM favorita, y volvemos.
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cierto es que siempre echaré de menos esa chispa especial que tenían los Dire Straits en sus principios. Los escuchamos desde el álbum Communiqué, que aparecía en 1979 como segundo trabajo de la banda de Mark Knopfler, y que tras ese Lady Writer que los ponía en las primeras posiciones, pues se sorprendían también con uno de sus mejores tracks, este Angel of Mercy. Sonido Dire Straits. Ahora un poco de funky, que a veces también le damos al funky. Estás en Music Box, Music Rocks, en tu FM favorita, degustando 30 años de música y 30 años de éxitos. Número 1 en pistas de baile, Wigs and Company. Yo.

Pues ahí están los Wigs and Company con ese Rock Your World que movía a las pistas de baile, las ponía del revés. Vamos, esto era en 1982 y ya ha llovido un poco desde entonces. Bueno, pues eso, ya sabes que recordamos 30 años de música y 30 años de éxitos en tu FM favorita a través de Music Box, Music Rocks, y lo hemos hecho con los Wigs and Company, con ese Rock Your World, lo que se bailaba y lo que ponía las pistas del revés hace muchos años. Vamos a ver lo que pone las pistas del revés ahora y lo que es número uno ahora mismo. Un productor que me encanta, aunque no sea el estilo particular de Music Box y Music Rocks, como es Calvin Harris, con una de las voces que más lo está petando ahora mismo, Dua Lipa. Esto se llama One Kiss, un beso.

0: verdad es que es uno de esos temas que me encanta escuchar de lo que se está haciendo ahora mismo. Sonido dance bien hecho, sonido música de baile con un gran productor llamado Calvin Harris y una de las voces de moda, Dua Lipa. Este es el One Kiss, este es un beso.
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1: En eso estamos, en música, la de siempre y también, ¿por qué no?, en ocasiones, la nueva. Vamos al álbum de presentación de los Frankie Goes to Hollywood. Se llamaba Welcome to the Pleasure Dome y Holly Johnson se lució con esto.

Sin duda alguna, la mejor canción lenta, la mejor balada que jamás han hecho los Frankie Goes to Hollywood. El poder del amor, The Power of Love, desde el álbum Welcome to the Pleasure Dome. Esto solo lo escucharás en Music Rocks. Vamos a 1983, al álbum The Hunting, álbum que sirvió de presentación a la banda Tears for Fears.

0: Estilo inconfundible, ya marcaban maneras en su primer álbum, Roland Orzabal y Carl Smith. Los Tears for Fears con ese Mad World, ese mundo loco.
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0: ¿Te apetece bailar? ¡Bailamos! ¡Let's Dance, David Bowie!

El álbum se llamaba Let's Dance, como esta misma canción. Y albergaba también ese China Girl, uno de los buenos momentos en 1982 del día, por desgracia, desaparecido David Bowie. Let's Dance, vamos a bailar, y lo que nosotros vamos a hacer es acercarnos a la hora en punto, es decir, cuando te vamos a decir adiós, con uno de los grandes clásicos de el amigo Alan Parsons y su project, la banda de Alan Parsons Project. Vamos a escucharlo desde el que fuera su segundo álbum. Primero sacó el Tales of Mystery and Imagination en 1976 como estreno, y un poco más tarde, en 1978, aparecía el álbum iRobot, de donde teníamos como tema central pues este mismo iRobot, que nos acercará a la hora en punto. Son canciones buenas, son clásicos, son historias importantes dentro de la música de todos los tiempos, que dentro de 100 o 200 años pasarán a ser la música clásica de esos tiempos futuros. Mientras tanto, nos quedamos con ese iRobot de Alan Parsons Project, y recibe desde aquí los saludos de Román Armengol. La semana que viene más, tendremos 60 minutos más de buena música, de música guapa, en esos 30 años de música, en esos 30 años de éxitos que caracterizan el sonido Music Box, Music Rocks. Hasta la semana que viene. Chao, a ser buenos.

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8: Y arrancamos Éxitos de ayer. Bienvenido a los recuerdos. Soy J.M. Rudilla, tenemos por delante una hora o 60 minutos de décadas de éxitos de canciones que llegaron a ser número uno. ¿Te gusta el plan Mega? Pues sigue con nosotros. Giramos la ruleta. Cantantes femeninas de la década 2010.

Hemos recordado este Me Too, todo un éxito de Meghan Trainor, año 2016, dentro de su segundo álbum Thank You, una canción que es un himno de empoderamiento y destaca por su ritmo pop y su mensaje de autoestima. Nos gusta Meghan Trainor. Nos quedamos en Gales con Duffy, Mercy, año 2008.

Es una de las canciones incluidas dentro de su trabajo Rock Fairy y se convirtió en un éxito internacional, destacando por su estilo retro y soul. Duffy, cuyo nombre real es Amy Ann Duffy, fue reconocida por su poderosa voz y este tema la catapultó a la fama, logrando varios premios, incluido un Grammy. De una diva a otra, año 2015, Send My Love to Your New Lover, Adele.

Es una canción incluida dentro de su trabajo 25, fue muy bien recibido por la crítica, destacándose por su frescura y enfoque más optimista en comparación con otras canciones del artista. Le hemos recordado este Say My Love to Your New Lover. Pop melódico español de la década de los años 70. Nada

0: Daniel Velázquez, más conocido como Ceferino Feico, nacido en el año 1945, fue un cantante y compositor español. Esta canción, Vete, fue lanzada en el 74 y es uno de los grandes éxitos de su carrera como solista. En esta etapa, Velázquez consolidó su estilo emotivo y melódico, y es una de las canciones que, digamos, teníamos olvidadas, pero nos gusta rescatar de vez en cuando. Esta canción tiene historia. Sofía, Dr. Pop.
1: Para Sofía.

En el año 1974, Dr. Pop grabó Sofía, una canción que tenía que ser todo un éxito del verano. Sin embargo, debido a la coincidencia con el nombre de la princesa Sofía, la censura franquista obligó a retirar el disco. Para evitar mayores problemas, cambiaron el título de Sofía por Lucía, pero la canción no alcanzó el éxito esperado por falta de promoción. La censura afectó gravemente su impacto. 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Y ahora, sigue disfrutando de nuestro programa. Y yo me pregunto, ¿dónde están tus ojos negros, Santa Bárbara, año 1976? ¿Dónde

Este single tuvo mucho éxito en su momento y forma parte de la transición musical hacia un sonido más moderno y accesible de la formación Santa Bárbara. Fue un grupo destacado de la época, conocido por un estilo fresco y enfocado al público joven. Y hacemos una parada. Volvemos en 5 minutos con más recuerdos, más canciones y más éxitos de ayer, por supuesto. Nos quedamos con esta canción del año 1981 de Juan Bau. La original era del Puma en el 78. Voy a perder la cabeza por tu amor. Juan Bau.

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1: Y en eso estamos, en ofrecerte buenos recuerdos. Estamos de vuelta. Década de los años 70, 80, 90, 2000, 2010, hasta el año 2015 aproximadamente. Y es el momento para girar la ruleta a ver qué nos encontramos. Pop internacional de la década de los años 80.

Nos llegaba desde Italia el grupo Gazebo con este I Like Chopin, año 1984. El tema, parte de su álbum Masterpiece, y se convirtió en todo un éxito dentro de la música de la década de los años 80. Gazebo, liderado por Paul Mazzolini, fue uno de los grandes artistas del género italo disco en la década de los años 80. Nos quedamos en este caso con Michael Cretu. Recordamos este Samurai.

Todo un éxito del año 1984 es de Samurai. Cretu fue un músico y productor rumano conocido por ser el cerebro detrás de Enigma. En Samurai fusionó sonidos electrónicos con influencias orientales, marcando su transición hacia la música más experimental. Más canciones, os quedamos ahora con ellos, con Alphaville, Sounds Like a Melody.

Nos llegaban desde Alemania, esto estaba incluido dentro de su trabajo Forever Young. Ahí estaban Marianne Gold, Bernard Jord y Frank Mather, conocido por su estilo de synth pop y éxitos de la época. Esta canción se convirtió en un himno de pop electrónico de la década de los años 80. Pop español de todos los tiempos.

Hemos recordado este Bravo Samurai, un single de Vicky Larraz lanzado en el 87, que por cierto representa a Televisión Española en el Festival de la OTI, un evento televisivo proamericano, y la mezcla de tecno, violines y una letra difícil de comprender no le dio muchas virtudes, pero la interpretación de Vicky, con su gran presencia y voz, logró salvar la situación. Su actuación la colocó en un meritorio tercer lugar, empatando con la mexicana Ana Gabriel. 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Y ahora, sigue disfrutando de nuestro programa. Y un consejo, levántate con ella, con Marta Sánchez. Para mí.

Es el segundo sencillo del single Mir Sánchez de la gran Marta Sánchez, este Levántate del año 2007, que refleja un estilo pop y capacidad para transmitir mensajes de empoderamiento. Y finalizamos éxitos de ayer. Encantadísima de haber estado contigo durante los últimos 60 minutos dentro de Poco Más y Mejor. Te digo hasta luego con esta versión del clásico de Rafael, Mi Gran Noche, en la voz de Fangoria. Hasta la próxima.

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1: Hasta el próximo.

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Contigo en directo. Aquí da comienzo el programa de Music Forever Young, la música siempre joven.

Y damos comienzo a estas dos horas, a estos 120 minutos que estoy contigo en riguroso directo. Así de bien. Y comenzamos con Marisol. Tengo el corazón contento, porque estamos 24/7 contigo y el resto del año también.

Es Marisol, tengo el corazón contento. Dicen que digan lo que quieran. Es Antonio Orozco.

Eso es que no me importa nada, Antonio Orozco y Karol G dicen. Y si dicen, que dicen mientras no hacen. Es la nueva música para bailar en verano. Sol y arena.

verano, de invierno y por supuesto de primavera. Seguimos contigo y con Héroes del Silencio. Entre dos tierras.

Héroes del silencio entre dos tierras, y a ver si nos dejas aire para poder respirar. Bonnie N. Happy Song, canción feliz.

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1: Es la canción preciosa, hasta incluida la sonrisa del bebé. Bonnie en Happy Song, canción feliz.
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1: Es Leire Martínez, mi nombre es Olga. 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

0: Scorpions, completamente en español, Still Loving You, todavía te amo, todavía te quiero.
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0: Seguimos contigo en Rebote FM cuando pasan 32 minutos de esos 120 que estoy contigo. Bombay, buscando nuestro sol.

Es el ataúd, te prometo, aunque tiene miedo. Continuamos con Abraham Mateo. Báilala.

Es Abraham Mateo, incluidos los aplausos, Báilala. Vamos con un recuerdo de los 60, Los Ires. Si tuviera un martillo.

Y después de tomarnos todas esas vitaminas con Álvaro García, si quiere, ha querido. Pues nos trasladamos hasta el 6 de febrero con Aitana.

Pues eso es lo que es, que vamos contigo cuando tú quieras y donde tú quieras. Y si no, te bajas la aplicación de Rebote FM. Police. Cada vez que respiras.

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Ahora vamos con Cristi, con una adaptación también en español de Yellow River, Río Amarillo.

Es Cristi en español, Yellow River, Río Amarillo. Camilo Sesto, cantándole a Melina.

Es Camilo Sesto cantándole a Melina. Seguimos contigo y con la buena música de Rebote FM. Kazu y María Becerra, ni loca vuelvo.

0: Escazú y María Becerra, ni loca vuelvo.
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0: Ahora nos quedamos en la compañía de Cepeda.
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0: 326 pestañas, ni una más, ni una menos.
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1: Es Cepeda, que se ha pasado la noche contando 326 pestañas. Rocío Dúrcal. La gata bajo la lluvia.

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1: 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Pistones. El pistolero.

Son pistones el pistolero. Es Dani Fernández y Juancho de Sidecar. Vamos, que el plan les ha salido muy mal, tanto como plan fatal.

Era Dani Fernández, Plan Fatal, con Juancho de Sidecar. Seguimos contigo, aquí, en Rebote FM, somos tu radio. Mother Talking. ¿Qué hace un SOS for Love? Es una llamada al amor. Atlantis is calling.

Atlantis is calling us for love. Atlantis hace una llamada al amor. Damien Rusos. Cuando éramos niños.

Es de mis rusos, cuando éramos niños, cuando éramos niñas. Fito y Fitipaldis. Los cuervos se lo pasan bien.

Y Fitipaldis, los cuervos se lo pasan bien. Ahora nos quedamos con Funambulista. 1982.

0: es funambulista 1982 o es lo mismo 1982.
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0: Es la conversión o la nueva versión de Beatles, Oblada Oblada.

Es la nueva versión, como te he dicho hace un momentito, de Beatles, la de Obladi, Oblada, ¿qué más da? La vida no pasará, no poco. Ahora nos quedamos con Melendi. Haces que el estrés se vaya de vacaciones.

0: Belén Díaz, es que el estrés se vaya de vacaciones.
1: ¡Vamos allá!
0: ¡Hala, pues vamos! Lérica y Saraima, los borrachos no mienten.
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Son Lérica y Saraima, los borrachos no mienten. Es Gonzalo Hermida y Andrés Coy. Mamá, te prometí no ser nunca un cobarde.

0: Gonzalo Hermida y Andrés Coy, mamá, te prometí. Los puntos. Llorando por Granada, y con esto me voy a despedir. Ya se han pasado las 2 horas, los 120 minutos.
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Bienvenidos a Contrazas de Indie, el podcast donde analizamos el universo indie con más rigor que un crítico de Pitchfork, pero con menos presupuesto que un videoclip clavado en Super 8. Hoy nos adentramos en el gran cliché del indie, las canciones de amor y desamor. Porque seamos sinceros, si las bandas indies dejaran de sufrir por amor, el género entero colapsaría. No habría álbumes conceptuales sobre rupturas, ni baladas melancólicas sobre alguien que una vez miró al suelo cuando pasaste. ¿De qué vivirían los festivales de letras sobre cosas felices? Por favor. Así que ponte tus gafas de pasta, coge tu tote bag y prepárate para un viaje entre suspiros, acordes en re menor y letras que convierten un me dejó en visto en una tragedia shakespeariana. Porque si el amor es complicado, en el indie lo es el doble y con más reverberación. Y es

Estamos aquí otra tarde más poniéndoos lo mejor del indie emergente, más nuestro top indie, que esta semana va con Lori Meyers e Inmid, que reinventan Hacerte Volar en clave electrónica para brillar desde la pista de baile. Porque en la canción Hacerte Volar, la del corazón pop de los Lori Meyers más reciente, pero también el pulso electrónico de los festivales piden a gritos, ese que te impulsa a cerrar los ojos, abrir los brazos y dejar que el bajo te atraviese como si fuera aire limpio. Ahora, ese tema que se ha convertido en imprescindible en la discografía de los Granadinos, se transforma en un remix vibrante de la mano de Inmid, artista que parece convertir en luz cualquier cosa que toca.

ahora sí ya que empezamos con lo emergente, porque después de publicar su primer LP, Efectos Secundarios de Ser un Ángel, Anadi inicia en 2025 con su nuevo proyecto. Tras estrenarse Tequilas y Flechas y Cigarros en la Sien, Anadi se une a Sebastián Cortés para presentarnos Triste en la Calle, el último single antes del estreno de su próximo EP. El desamor, los celos y la redención se convierten en música en Triste en la Calle, el nuevo tema de Sebastián Cortés y Anadi. La canción, inspirada en el día en que ambos artistas se conocieron, narra una historia llena de emociones crudas, encuentros fortuitos y conversaciones circulares bajo la lluvia.

Seguimos con la banda madrileña Casi Perfectos, que lanzaron el nuevo single A Duras Penas. Este tema, con un sonido potente y emotivo, explora la lucha y el amor propio, consolidando la evolución musical del grupo.

Daphne estrena la versión en vivo de su canción Lilas en tu piel. Daphne es un power duo de rock alternativo originario en Madrid con una propuesta única, solo, bajo y batería, pero con una fuerza y energías arrolladoras. Tras sus singles Vuelve a nacer, Reina de cristal y Arañas, ahora muestran su potente directo con una versión en vivo de la canción Lilas en tu piel. El estreno viene acompañado de un magnífico vídeo creado por Visual Studios. La producción de la canción corre a cargo de Víctor Sainz, uno de los productores más renombrados del underground madrileño. La canción está íntegramente grabada en riguroso directo.

0: y después de más de una década, En Blanco regresan para reclamar su lugar en el panorama del rock en español. Con la energía arrolladora y el sonido inconfundible, la banda riojana, que revolucionó la escena con discos como Enemigo Mío o Nuestra es la Noche, regresa más fuerte que nunca. Letras que no dejan indiferente, guitarras que rugen y directos que emocionan. En Blanco no es solo música, es compromiso y actitud. El tema que vamos a escuchar nos lo explica perfectamente nuestro querido amigo Enrique Cabezón, vocalista del grupo En Blanco.
1: Muy buenas, aquí Cabe de los En Blanco. Os vamos a presentar en Contrazas de Indie un nuevo tema, que en realidad es un viejo tema, un remix de uno de los clásicos de nuestra discografía, y bueno, es una cosa que nos ha parecido muy divertida y suena así.
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José Javier Domínguez, conocido artísticamente como JJ Domínguez, es un actor músico valenciano afincado en Madrid, fundador de la banda El Vecino de la Luna, con una propuesta única que fusiona indie rock melódico y poesía emocional. Transforma sus experiencias en canciones que tocan el alma. Los integrantes de la banda son Belén Alonso, que es una guitarrista y cantante que comenzó a tocar la guitarra desde muy pequeña, Cisco Barra, que es el batería y cajonero con más de 20 años de experiencia y una trayectoria de más de 10 años tocando por Latinoamérica. Juan Mondéjar es un bajista y compositor gaditano que comienza a estudiar bajo eléctrico en Sevilla, recibiendo clases de Fernando Lamadrid. Y Alberto Molina, que es un teclista que ha desarrollado una intensa y prolífica actividad en el panorama musical madrileño. Todos ellos forman El Vecino de la Luna, que nació en septiembre de 2023 con un sencillo Me gustas a capela, una declaración de principios, música hecha para conmover, con melodías que se graban en la memoria y letras que se sienten en el corazón. El tema que nos han mandado para que pondríamos aquí en Con Trazas de Indie, capítulo número 170, es Arriesgar.

0: llegamos al final del programa con Trazas de Indie 170 con Levi, que estrena Juguetes Rotos, su primer single adelanto de su próximo EP. El artista presenta su primer tema en 2025, una colaboración junto al artista urbano Dick. La canción formará parte de su nuevo trabajo de larga duración del catalán, que se titulará Wama, Viaje a mis adentros. Un recorrido de búsqueda para reconectar con el niño interior. Desde su infancia, influenciado por su padre en el género rock, Levi es un artista, compositor y productor catalán que mezcla el rock con los sonidos más puros del urbano y el folk, pero también es fiel a sus raíces musicales marcando por el hip hop y el rap. Juguetes Rotos abre el EP con un sonido oscuro e intenso, explorando la presión social y la pérdida de identidad de la adolescencia.
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1: Trozas de Indie número 169. Buenas tardes, amigos de la música emergente. Si la semana pasada en la introducción os dimos las cuatro pautas para poder iros a los festivales dejando a los hijos en casa de alguien, o sea, enchufados, hoy va a ser algo un poco más complicado, porque hoy vamos a intentar daros las pautas para iros de festival sin vuestro chico o chica. Así que, amigos, venimos a hablar de un desafío que hará sudar a los más valientes. ¿Cómo cuadrar las vacaciones para ir de festivales sin que tu parienta o pariente te deje durmiendo en el sofá o peor, sin festival? Aquí la clave es la estrategia. No puedes soltar un cariño, me voy 4 días al Primavera Sound sin haber acumulado puntos antes. Así que propuesta de viaje romántico previo. Algo con encanto y desconexión, aunque signifique ir a un spa sin wifi. 2. Intercambio de favores. ¿Quieres el Mac Cool? Prepárate para el finde de tiendas de decoración y brunch infinito. Punto número 3. Mentira piadosa. Amor, es más barato ir entre semana. Ahorro para nuestra casa. Si aplicas estas tácticas, verás tu nombre en los carteles de los festivales y no en la lista de exnovios. Bienvenidos a Contradas de Indie 169, donde amamos la música y evitamos el divorcio. Empezamos el programa de hoy, como siempre, con el Top Indie. Y esta semana no es una canción que saca un nuevo grupo, sino que es un remix que estrenan los productores Sopelana DJ y David Van Willem. Sí, porque los DJs también sacan remixes. Así que vamos con Hamburguesas, esta remix de la canción de Carolina Durante. Un tema pistero con detalles característicos de ambos productores y DJs.

0: Empezamos con lo emergente. Alfombra Negra es un grupo navarro que nace de las sobremesas de la unión de un grupo de amigos eternos. De aquí nace y estrenan Nómadas, un disco de música ligera y fácil de escuchar, un rock tirando a pop. En este disco vamos a escuchar canciones cañeras, baladas y alguna un poco raruna en cuanto a ritmo. En conclusión, un disco redondo. Y de este disco nos quedamos con la canción que da nombre al disco, Nómadas.
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Seguimos con la banda abadteña Carajillo, que presenta Habrá Poesía, su nuevo sencillo. Esta es la continuación de su nuevo trabajo Vendaval, que verá a la luz a finales de este año. Este se trata de la adaptación de la rima cuarta de Gustavo Adolfo Bécquer. Para esta ocasión, la banda ha logrado aunar su sonido tan peculiar con la musicalidad que ofrece la misma poesía para crear una composición pegadiza y potente, además de contar con un estribillo muy pegadizo, marca de la casa, a lo cual la banda manchega ya nos tiene acostumbrados. La canción, al igual que todo el disco, ha sido grabada por el albaceteño Juan Ángel López en Babún Records. De igual manera, Lucía Moreno se ha encargado del diseño artístico. La presentación de esta segunda parte de Vendaval comienza el próximo 23 de mayo junto a Rosalén en Igualada, Albacete.

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1: Vamos con Fonal, que están de vuelta. El dúo extremeño celebra 10 años de trayectoria con el lanzamiento de su quinto álbum, Lo que tú me das, volumen 1, previsto para el próximo mes de abril. Como anticipo, nos presentan Me defraudaste, un single que encapsula la esencia más visceral de la banda, fusionando influencias setenteras con una producción cruda y orgánica. Con una instrumentación dominada por los órganos Hammond, bajos distorsionados y baterías analógicas, Me defraudaste exhibe la identidad sonora de Fonal en su estado más puro. La canción interpreta a dos voces por Inma González, los sintes y las voces, y Alfonso Burdaló, guitarras, voces y bases. Es un ejercicio de catarsis musical que aborda la decepción y la pérdida de autenticidad en el otro. La producción a cargo de Burdaló se llevó a cabo en la guardilla de Aguas Vivas, reafirmando el carácter artesanal del proyecto.
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0: La próxima canción es perteneciente al último disco publicado hasta la fecha por Lobison. De lo que se habla no se olvida. Disco autoeditado en 2024. Antagonistas cuenta desde este momento con su propio videoclip realizado por Luis Salazar y Juanpa Destroso, alma mater del proyecto. Se trata de un tema de aromas louredianos que impregnan la habitación una maravillosa y evocadora y además ingeniosa lectura en clave de amor que representa una de las mejores canciones escritas en el ámbito nacional de este último lustro.
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0: Y desde el supergrupo No Llores Juanita nos envían esta canción porque están muy emocionados de compartir su nuevo single Oda a la Mediocridad. Es una canción muy especial para el grupo, con un sonido que mezcla pop, rock y toques de funk y que reivindica el derecho a ser mediocre y no por ello dejar de ser válido y feliz. Oda a la Mediocridad de No Llores Juanita.
1: Buenas, somos el grupo No Llores Juanita, presentando su último single Oda a la Mediocridad, y estás escuchando Con Trazas de Indie.

Y con mucha pena vamos a ir a por la última canción del programa. Y son Omar Lane que presentan Falso 9, un riff envenenado y una letra que duele. No todo el pop oscurito tiene que ser pausado o enigmático. A veces la intensidad llega a través de la crudeza de las guitarras bien lanzada y una melodía que sin avisar se queda a vivir en tu cabeza. Omar Lane lo demuestra en Falso 9, su nuevo single que vio la luz el 13 de marzo como primer adelanto de su próximo EP Todos los Caminos. El tema es un vaivén de emociones entre dos jugadoras que nunca terminan de entenderse, entre la atracción y la incompatibilidad, y como el fútbol a veces todo se reduce a la táctica y posicionamiento. Con un riff que sirve de leitmotiv, la canción navega entre la melancolía y la tensión contenida, reforzada por la instrumentación que equilibra la potencia y la emoción sin artificios. Grabado en Arisound con Alex Roman, Falso 9 representa a la perfección la esencia de Omar Lane, canciones que golpean donde más duele, que no temen la sensibilidad ni la crudeza. La banda además forma parte

0: de Jungla Bands, un proyecto que da soporte a la selección de artistas emergentes destacados del panorama.
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Hoy nos toca repasar un poco rápido la historia de la revolución adolescente en los finales de los 70 y comienzos de los 80 en España. Solamente de ti. Con solo dos discos logró tanto o más éxito que otros triunfadores de la época. Él marcó la diferencia, rehusó de las baladas adolescentes, incorporando los sintetizadores, las cajas de ritmos. Sus canciones fueron las primeras como pop en castellano en bailarse en las discotecas de España y de Hispanoamérica. Sin duda, rompió el desorden de la época, de la famosa movida española, y abrió el mercado hispanoamericano a los que le precedieron. Él es Pedro Martínez Marín, más conocido como Pedro Marín. Un amigo personal al que hoy le voy a dedicar estos 60 minutos. Repasando una historia apasionante, exitosa, pero a la vez también convulsa y dura para el artista. La música de un creativo, un genio, un personaje inquieto, atípico, fuerte de carácter, sincero, polifacético y sobre todo un amigo de verdad. Nacía en Barcelona y sería su tía quien le pone al corriente de la música de esa época. Le ponía discos de los Sires y de los mismísimos Rolling Stones. Los comienzos fueron los viajes con su hermana y con su madre a Ibiza, también a Grecia. Y allí dos cosas marcaron su vida musical. La primera, conocer a una parisina que le adoctrinó en todo lo que sucedía en el mundo de la música, sobre todo en el glam rock. Pero la segunda cosa que le marca es cuando en un kiosco griego ve en portada de una revista la imagen de David Jones, el duque, David Bowie. Maquillado como una puerta, sin haberle escuchado en ese momento, le dejó fascinado y se convirtió en su ídolo. Así, en el invierno de 1977, en Barcelona, Pedro Marín crea un grupo, la Minifalda Atómica, un grupo amateur sin gran disciplina y, sobre todo, sin una gran pretensión. Pero un día de 1978, cuando participaba en un concurso musical en una discoteca de Barcelona, un ojeador del sello Hispavox se fijó en ese muchacho que cantaba y se movía como un diablo. Unos días después le llamaron a la discográfica, le plantearon la idea y así edita su primer tema, Que no.

0: Era septiembre de 1979 y este era el primer single bajo el sello Hispavox. La canción Que No, escrita por Carmín Ewan y Danilo Baona.
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0: Era el single de debut de Pedro Marín. Todo un éxito. Un número uno en España durante una semana. 19 semanas entre los singles más vendidos. Considerada la primera canción electropop en castellano de la historia. En ese momento Pedro Marín, sin quererlo, se había convertido en un pionero del ítalo disco en castellano. En España, Miguel Bosé ya había asomado la cabeza a la ventana del show business. Los Pecos, un año después, en el 78, y casi a la par que Pedro Marín, surgían figuras musicales como la del madrileño Iván. Pero unos meses después se publicaba el segundo single. Serían los comienzos de 1980. En la cara B tenía la canción Shalala. Se nos presenta una canción escrita por Danilo Baona y Luis García Escolar. Se convertiría en su canción más mítica, un llenapistas, una canción que atravesaría las fronteras de España. Con esta canción Pedro Marín se convierte ya en un icono ochentero. Es la canción más recordada de su historia. La canción asociada al nombre de Pedro Marín. Pero curiosamente, la canción no llegaría a ser número uno. Se quedaría en el puesto número 6 en España.
2: Lo que pasa que Aire salió en single, salió en el álbum, salió en un recopilatorio que se llamaba Fans, salió en 27.000 formatos. Es verdad, Aire no fue número uno y Aire es la que la gente recuerda. Eso es una paradoja de la vida que no entiendo.

0: Tras este single llega el primer disco, su disco homónimo, Pedro Marín. Se publicaba en los principios de 1980, 9 canciones, 4 en la cara A y 5 en la cara B. Producido por Danilo Baona y editado por Hispavox. Una locura para ser el primer disco. Se había apostado muy fuerte por el personaje creado y la gente respondía comprando el disco, sobre todo las adolescentes, que al final eran las que también convirtieron su música en todo un acoso personal. Eso se convertiría con el tiempo en la parte más negativa de lo que Pedro Marín entendía como música. El engaño de las discográficas, los vetos al estilo, el acoso de las fans, serían sin duda muchas de las causas que definieron su marcha de la música. Pedro Marín, con el éxito de estos singles en Hispanoamérica, abre las puertas para los artistas de esa generación, y todos llegarían tras él. Se puede considerar por eso pionero en abrir las puertas al mercado hispanoamericano.
1: A mí me gustó mucho más hacerlo en Sudamérica, en Hispanoamérica, que en España, ¿no? Cuando sale Aire, yo empiezo en Sudamérica. Eso fue ya en el 80. Y entonces, como nadie entraba de los españoles, bueno, iban, hacían alguna cosita, pero nadie entraba realmente. Y me llevaron a mí y empecé por México, que fue un bombazo, que no, número uno. Aire, que no me acuerdo si fue número uno o número dos. Pero ahí es cuando realmente me disparé y cuando realmente abrí las puertas, o es cuando entraron todos los demás después de mí.
0: El segundo disco en estudio se llamó Rebelde. Bajo el sello Hispavox de nuevo, se publicó a finales de 1981, 9 canciones, 4 en la cara A, 5 en la cara B. Y lo curioso es que en este disco se regalaba un póster gigante de Pedro Marín con la compra de ese disco. Un disco con el mismo equipo que el primero, aunque Pedro no lo deseaba así. Uso de los sintetizadores y estribillos facilones, muy comercial el disco, pero se veía sin duda una producción bastante forzada. Aunque muy buena para los tiempos musicales de esa época, el disco ofrecía la cara más triste, musicalmente hablando, de Pedro Marín. Enfadado, cansado de lo sucedido con el primero, el disco sin duda ahí tuvo un verdadero fracaso. El primer single se publicaba en 1981, pero como hemos dicho, este disco no era de lo más deseado por Pedro Marín.
1: Yo había trabajado en el primer álbum con Danilo Baona, productor italiano, que era un discípulo de Giorgio Moroder, que es lo que me gustaba en ese momento, la electrónica, Donna Summer, Kraftwerk, me gustaba la música disco, y Danilo Baona accedió a trabajar con sintetizadores y con cajas de ritmos, que es lo que luego se llamó electropop o tecnopop, pero yo quería trabajar con eso y él quiso trabajar con eso, que es cuando hicimos el primer álbum. Tuve tanto éxito que la compañía Hispavox, que es la que yo estaba, que ahora es EMI, bueno, EMI lo absorbió, pues decidió que Danilo iba a hacer todas las producciones de todo el mundo. Este señor, en vez de estar componiendo especialmente para mí y para unos pocos, estaba componiendo y produciendo a todo el mundo. Para Rafaela, para Rafael, para todos. Era ya una fábrica de componer y de producir. Cuando llegué al segundo álbum dije, yo no quiero trabajar con Danilo, quiero trabajar con otro productor que sea más exclusivo para mí. Me dijeron, no, tienes que trabajar con Danilo. Y entonces, efectivamente, tuve una producción que no era tan buena como la primera, unos temas que no eran tan buenos como los primeros, pero me tuve que comer eso y por obligación hacer un segundo disco que no había una calidad tan correcta y efectivamente no funcionó tan bien.
0: El primer single, septiembre de 1981, la canción Cantaré.

0: Esto es Retrocedemos en el Tiempo, con un servidor, Chechu Arbul Varela, hoy dedicando nuestros 60 minutos, dedicando nuestro espacio a la figura de Pedro Marín. Por eso hemos titulado hoy nuestro tiempo de radio, Pongamos que hablo de Pedro Marín. Este fue el primer single de su segundo disco en septiembre de 1981, la canción Cantaré. Pero lo curioso es que el segundo single era mucho más potente que esta canción, pero Hispavox declinó dejar el segundo single, lo que fue el segundo single, como el primero y poner como primer single esta canción que hemos escuchado, La Cantaré.
1: Se equivocaron de singles, Laura tenía que haber sido el primer single, lo sacaron el segundo, y Cantaré, que era más flojo, lo tenían que haber sacado el segundo, lo sacaron el primero. En fin, este disco ya fue un despropósito para mí y fue cuando empezaron todas las tensiones con la compañía.
0: Esto es Laura. En diciembre de 1981 se edita como el segundo single. Una muy buena canción, me parece de lo mejor de este disco.

0: Los dos discos son un éxito de ventas, venden casi 3 millones de copias en 3 años de recorrido número 1 en países como España, Alemania, Portugal, México, Argentina, Colombia, Ecuador, Perú y muchos más. Llega al top 5 en listas como la francesa, la chilena, la suiza, la belga. Pero todo esto, todo este marketing, toda esta elaboración del personaje de Pedro Marín, había costado mucho dinero. Pero las ventas, hay que decir, habían recaudado muchísimo más. Y Pedro Marín, como muchos en esa época, manipulados por la discográfica, habían ganado mucho menos de lo que se merecían. Así que Pedro Marín, asqueado de todo y de todos, quería cortar por lo sano, pero el problema estaba en que había un contrato discográfico. Y es como los niños cuando cogen la rabieta. Pedro Marín, como niño enfadado, se propone hacer todo mal para cargarse a ese personaje creado por la discográfica. Decide pasar de todo, pasar de la discográfica, hacer mal su trabajo, para ver si así se cansaban de él y lo echaban fuera. Su idea era evolucionar hacia nuevos terrenos musicales, quitarse la etiqueta de ídolo adolescente y de convertirse en un cantante de verdad. No podía salir de casa, cientos de adolescentes le esperaban a la salida. Tenía que salir de noche para que no le viesen y aún así en las discotecas que visitaba pues también se liaba. Pero lo curioso, en los comienzos de 1984 recibe una llamada, la de Jorge Álvarez, quien trabajó como productor para Mecano en esos tiempos, y le convence para ponerse a trabajar en un nuevo disco. Pero después Pedro se entera que trabaja para la odiada Hispavoz. Aún así, decide seguir adelante.
1: Jorge Álvarez, que está trabajando con Mecano, que es el productor de Mecano, y me dice, oye, quiero hacer algo contigo. Digo, bueno, pues me llama Jorge Álvarez, pues vamos a hacer algo, porque no es como para decirle que no. Y grabamos unas cuantas canciones que salieron en dos maxis. Me llamó Jorge y yo no sabía que estaba en Hispavox. Pensaba que estaba en otra compañía. Y dije que sí. Pero luego le dije que sí, y luego me enteré que había cambiado de compañía y que estaba trabajando en Hispavox. No me hizo tanta gracia, pero bueno, seguimos adelante. Y mi sentimiento fue un poco de querer hacerlo, pero no querer estar ahí, ¿no? Y bueno, y fue como querer estar pero no querer estar. Me gustó el trabajo en el estudio, pero luego no me gustó el trabajo de tener que tratar con la compañía.
0: El primer tema que sale de esa colaboración es Tú serás solo mía. El primer maxi single 12 pulgadas en la discografía de Pedro Marín se editaba a finales de 1985, comienzos del 86. Una maravillosa canción arreglada por Javier de Juan y Manolo Aguilar, la producción de Jorge Álvarez y Juan Tarodo, quien fue batería de Ole Ole. Esto es Tú serás solo mía.

Estaban las bases instrumentales para lo que iba a ser el nuevo disco. Solo faltaban las voces de Pedro. Pero un día, cuando iba al aeropuerto para ir a grabarlas, se dio la vuelta para su casa, cogió las maletas, dejó todo abandonado, una espantada en toda regla que le dejó tirado a todo el mundo. Lo último en la música de Pedro Marín era lo que hemos escuchado: Tú serás solo mía. Hasta que pasaron 24 años. 24 años de parón, donde estudia diseño en Barcelona, lo compagina con negocios de hostelería nocturna, monta el Yabba Dabba Club, donde Pedro Marín pinchaba música soul, se matriculó en economía, trabajó en una como galerista en Asia, se marchó a vivir también a Bali, allí comenzó otra faceta cultural en su vida, la de pintar. Y incluso montó una compañía de exportación de antigüedades. Y 24 años después, en el 2006, Pedro Marín retornó. Y en ese año yo tuve la ocasión ya de estar con él, charlas, incluso desayunando por Bilbao. Y al final, pues ahí fue el comienzo de una nueva etapa de Pedro Marín, muy buena, de manera independiente, pero una etapa para mí bastante genial. En ese retorno, que sería ya por el año 2006, publicaba un disco con canciones de música disco, y valga la redundancia, en las que hacía un tributo, sobre todo a la gran cantante Amanda Lear. El disco se llamó Diamonds, Diamantes, un entretenimiento, un ensayo. Este sería realmente su tercer disco con canciones nuevas, el primero de su nueva etapa con canciones suyas. Y en ese disco encontramos una canción maravillosa, es la remezcla del tema maravilloso de Amanda Lear, Run Baby Run. Run, baby, run baby. La producción del gran Javier Losada, quien fue teclista de Tino Casal, 17 canciones en inglés, 10 canciones principales, 7 remezclas. Canciones maravillosas como este Run Baby Run. Me encanta.

0: a esto se le considera el retiro y la vuelta de un gran músico como fue Pedro Amarín.
1: A ver, mira, los primeros años fue un retiro un poco heavy, ¿no? Porque yo dije, no voy a hacer nunca más un disco y tal. Pero al mismo tiempo yo estaba loco por hacer música. Quiero decir, es una pasión, ¿no? No es un capricho ni es una cosa que lo hacía porque no tenía nada mejor que hacer, ¿no? En la vida. Poco a poco, bueno, se fue diluyendo, ¿no? Pero siempre quedaba eso, siempre quedaba las ideas que todos los días uno tiene. Por lo menos yo, pues tengo... Yo es que si pudiera grabar un disco cada año lo haría, lo que pasa es que el ritmo actual no te lo permite, ¿no? Y hasta final, en 2004-2005, dije, bueno, mira, todavía puedo volver a grabar. Si espero más, ya no, porque voy a ser un señor demasiado mayor ya. Uh-huh. Y en 2004 empecé a volver a grabar. También el tema de no tener que estar con una compañía discográfica, que es lo que a mí me tenía muy atrapado y muy como si fuera una pantera en un circo ahí en una jaula. Podía librarme de eso y poder acceder a las nuevas tecnologías como internet, que te permiten trabajar hasta cierto nivel siendo libre, ¿no? No llegas a los niveles de poster, un anuncio que te cuesta 20.000 euros, no sé, pero puedes trabajar muy bien investigando en internet y en las nuevas tecnologías, ¿no? Y eso es lo que me decidió.
0: Así que con esa libertad que tenía, en el 2007 Pedro produce su primer álbum con canciones originales tras más de 20 años sin publicar nada. El disco se llama Pulpo Negro y estaba producido por Jaime García.
1: Para mí Pulpo Negro es un disco redondo, me lo ocurre muy cercanamente al productor y también el compositor, que se llama Jaime García, un tío que estaba en un grupo muy oscuro y lo encontré porque me gustaba mucho y estuve tras él mientras componía todo, mientras producíamos todo, lo hicimos él y yo juntos siempre durante un año y medio y fue un disco muy mío también, lo supervisé todo, me enseñaba cada frase, cada melodía. Y creo que fue un disco 10.
0: Un disco 10 Pulpo Negro, donde nos habla de esa mezcla del amor, de la vida, del desencuentro. Él es Pedro Amarín. Canciones que sumergen en un universo irracional, secreto, lleno de hallazgos, brillantes fogonazos de optimismo. Esto es Pulpo Negro.

0: Liverpool poner un disco electropop de vanguardista con letras que nos llevan sin duda por lo más oscuro, lo más romántico que tenía en ese momento Pedro Marín. Un disco que se tarda más de 2 años en realizar y marca lo que es el regreso de su nueva etapa. Un disco oscuro, gótico, con mezclas de la música grunge con la música electrónica y todo editado bajo el sello discográfico Mayman. Un sello discográfico montado por Pedro Marín y que en el que compra a una sociedad de David Bowie el nombre y el logo. Un pequeño sello con el que Pedro podía en esos momentos gestionar sus propias producciones. Un disco que logró vender más de 50.000 copias, cosa increíble porque para llegar de un personaje desconocido para muchos en ese momento y bajo un sello discográfico independiente minoritario, sin la fuerza de las grandes promociones, era sin duda todo una grandeza y eso le dio muchos ánimos para continuar en la música. Pero 2 años después, en el 2009, bajo su propio sello de nuevo, edita otro disco, sin duda todavía más grunge, se llama I Will Grunge, sonido grunge rock con raíces británicas, producción en ese momento de Jordi Busquets y las colaboraciones como la del escritor Sergio Blancafort. Sin duda, un magnífico disco llamado I Will Grunge.
1: I Will Grunge, compuse yo todo este álbum en un mes, porque tenía el estudio, tenía todo, tenía que sacar un disco y lo compuse yo directamente. Y cogí un guitarrista que tocaba conmigo de rock. Y yo hice las canciones como muy pop, quería un rollo Blondie, muy pop. Pero este guitarrista era muy tozudito, iba haciendo un rollo cada vez más Frank Zappa y más como rock sinfónico. Y yo quería más Blondie, él más... íbamos... Y al final, mira, pasaban las horas y costaba tanto dinero y lo pagaba yo de mi bolsillo que me puse en un sofá y me puse un poco a dormir. Pero, a ver, es un disco muy chulo.
0: Pero el tercer single sería una canción impactante, agresiva, con un videoclip dirigido por Stefan Weiner. Mostraba dos caras de Pedro Marín, la dulce, la cariñosa y a la vez la tétrica y fantasmónica. Una gran canción, un gran videoclip. La música y la letra de Pedro, esto es Grunge.

En junio del 2012 edita Te veo bailar, una canción pensada como anticipo a lo que iba a ser su séptimo álbum, El hombre mecánico. Una canción funky, electrónica, fresca, juvenil, elaborada sin duda con mucha elegancia, mucha efectividad. Gran dominio sin duda de los tempos por parte de Pedro y una gran producción, la de Stefano Macarrone. Esto es Te veo bailar.

Tras esta canción, llega noviembre del 2013 y de nuevo mi amigo Pedro me envía el nuevo disco para su escucha. Esta vez prefiere enviármelo sin dedicarlo, sin abrirlo, pero yo, sin duda, lo primero que hago es abrirlo, escucharlo, y en esos momentos me quedo totalmente petrificado. Creo que es, a día de hoy, su mejor disco, el más personal, el que se le ve, en el que se le ve más cómodo y sin duda más feliz de los resultados del disco. Esto es Hombre Mecánico, un proyecto luminoso donde Pedro de nuevo se mueve con naturalidad en una colección de canciones maravillosas, todas producidas por el gran Stefano Maccarrone, y donde Pedro Marín pone de manifiesto la inspiración musical que tiene, no solo en el pop, sino en la electrónica, en la música disco, en la música grand. La muestra está en esta canción que vamos a escuchar, se llama The Same.

0: una de las canciones que más me tocan la fibra de hombre mecánico desde el día que la escuché es Cumbres de Éxtasis, una canción en la que destaca con la colaboración del chelista alemán Niklas Schmidt. Una demostración de virtuosismo para una canción que nos va a servir como despedida y como cierre a este tiempo de radio que hemos dedicado a la figura de Pedro Marín. ¿Por qué dejarlo pasar? En definitiva, hemos recorrido un poquito la historia de este personaje. Un personaje ahora encerrado en su propio mundo, sobre todo de la pintura, de la que le va fenomenalmente, de la que, por desgracia, hemos perdido un poco el contacto con él porque vive en otro lugar y porque ahora se dedica un poco ya solo a la pintura, ya no tanto a la música, pero aún así de vez en cuando todavía me sigo poniendo en contacto.
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Una semana más, volvemos a estar en tu grata compañía. Ya sabes, ya nos conoces, este programa radiofónico que se llama Trovador Urbano. Te habla David Calderón y es un auténtico placer estar contigo los próximos 60 minutos en este espacio dedicado al underground, a las bandas independientes y a las bandas que tienen menos cabida. En este caso, si nos escuchas a través de tu FM preferida, de tu app preferida o tu página web preferida, siempre agradecidos y sobre todo por el apoyo que le das a las bandas. Nuestro email de contacto, trovadorurbanoradio@gmail.com, y también nuestro blog y podcast, donde subimos los miércoles y viernes en noticias, que es asaltomatarradiorock.com/trovador-urbano, que nos lleva, sin perder tiempo, sin perder fuerza, a escuchar a una banda de tantas que te decimos que no dejes de darles una vuelta, de acercarte a escuchar entrevistas más largas, porque el Club de Cuervos hicieron eso mismo, estuvieron con nosotros. Y para comenzar la nueva edición del programa, te acercamos esta banda de la zona norte de la Madrid, de la Sierra Madrileña, con el Club de Cuervos. Han grabado varios cortes, uno de ellos el que te voy a ofrecer para que conozcas a esta banda madrileña, para arrancar además la nueva edición del programa. Una muy buena banda de rock and roll, bebiendo de los grandes clásicos de nuestro rock, de bandas como Los Suaves o Leño, por poner ejemplos claros. Como te digo, estos Club de Cuervos nos va a servir para arrancar la nueva edición del programa con este Retales. Y como siempre te digo, mil gracias por la escucha. Escuchas a Club de Cuervos desde Madrid.

grabada en directo, es un local de ensayo y al cual han añadido no hace mucho tiempo un tema más ya grabado en estudio. Como te digo, esto es Club de Cuervo, que nos lleva hasta tierras jienenses para conocer este EP del año 2024, concretamente hace un año de su puesta en marcha, y Ascuas, esta banda, como te digo, jienense, pone en funcionamiento Sempiterno Descontento. Siguen en manera el rock que ya nos proponían hace algún tiempo, es cuando les conocimos nosotros, a Ascuas con H de aquel Poco a Poco, también un EP, hasta el momento era lo último que sabíamos de ellos. Nos han hecho llegar su obra, como bien sabes, siempre el formato CD es el que abandera Trovador Urbano, y en el día de hoy tenemos novedades discográficas, como te digo, con Ascuas, y a través de este corte, este Separa las Piernas, vamos a conocer por primera vez en el programa este Sempiterno Descontento de la formación jienense Ascuas.

La reivindicación, sin lugar a dudas, es parte importante en el mundo del rock y separa las piernas, nos habla muy claro de momentos de intransigencia y siempre difíciles de una parte de la sociedad, la parte luchadora de la sociedad, que nos lleva hasta tierras ibicecas, un lugar siempre idílico y donde se hablaba de que allí se posicionaron los primeros hippies que hubo España en una época difícil y convulsa. Pero acercándonos a la banda en cuestión, Stone Corners, nos vamos a acercar a su tema Shine, que se encuentra dentro de su trabajo Visions, y es una banda que sigue un tanto la disciplina rockera, ese punk rock a lo mejor que estábamos escuchando anteriormente de la banda Asquash. No tiene que ver mucho en consonancia con lo que vamos a escuchar ahora de Stone Corners, pero no se nos va mucho en contundencia y sin esa línea de un rock más clásico, pero también con tintes bastante actuales en este corte que escuchas tras mis palabras y que nos proponen Stone Corners, de estos ibicencos, con este Shine.

más colorista, como te decía, con mucha viveza en el sonido de sus guitarras que acompañan de una forma muy especial a la voz dentro de este Shine. Y seguimos creciendo en el playlist del programa con connotaciones diferentes. Una banda que también lleva ya demasiados años, o muchos años, demasiados, ¿no? Estamos encantados de que La Broma Negra siga al pie del cañón, pero son 8 discos, que se dicen pronto, 8 discos de lo que siempre hemos disfrutado de ellos, que es sobre todo una mezcolanza de estilos, desde el rock, el gótico, el indie, incluso la música electrónica, es lo que te encuentras en este trabajo. Señor, perdónanos por lo que vamos a hacer, que está en formato CD, que es el que tenemos nosotros, pero también te puedes hacer con ese bonito vinilo de 180 gramos, como siempre. Al frente de la formación, como vocalista, Carlos Caballero, que se acompaña de Javier a la guitarra eléctrica y voces, Fran a la guitarra acústica, Óscar al violín, viola y voces, José Manuel a las flautas, Luis a los teclados y voces, al bajo eléctrico, Fernando a la batería, Gonzalo e Iria a las voces. 16 temas, gente que no anda con remordimientos en la inclusión de canciones, de porque al fin y al cabo la autogestión es parte importante de su vida. Y vamos a conocer por primera vez el nuevo trabajo, octavo trabajo, como te digo, de La Broma Negra, la banda madrileña, con este Aquí Vivía Yo.

Nos vamos hasta la zona del Mediterráneo para acercarnos a conocer, como te digo, en estas novedades discográficas, por primera vez en el programa, este disco de una banda de reciente creación, pero porque han tenido ese cambio de nombre, los Reina Vudú. Como te digo, los castellonenses registraban este primer trabajo no hace mucho tiempo y se publicó en octubre del año 2024. Ruth como voz, Nacho a la guitarra, al bajo David y Carlos como baterista conforman, como bien te digo, Reina Vudú, una banda que desde terrenos alternativos, desde el rock más alternativo, con pinceladas del rock clásico y también de los noventas, con sonidos grungueros, nos acercan este Velas Negras, que se recoge en su primer larga duración, de Reina Vudú desde Castellón.

intensidad en estado puro es lo que nos ha ofrecido en este Velas Negras Reina Voodoo, que nos lleva a esas recomendaciones de Asalto Mata, RadioRock.com, donde tenemos alojado nuestro blog y podcast en sus bandas asociadas. Eder Pulhammer, la banda valenciana, está empezando a sacar singles de lo que será su segundo larga duración, y con esta declaración intenciones heavy metal nos pone en la pista de lo que se nos viene encima. Como bien te digo, desde bandas asociadas de Asalto Mata, RadioRock.com, recomendado Eder Pulhammer.

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Voz que susurra destellos de ilusiones que abrigan el alma mientras sueño tus palabras. Comprendo y entiendo que el mal se ahoga en nada y en nada se ahoga. Púrpura mía, deshaz con tu elocuencia el misterio de la vida y la razón del tiempo. Seamos esa chispa, volvemos inertes y cuando sea mañana, besémonos sin viento.

Ahí está ese clásico de Black Sabbath que acompaña nuestra sentida poesía de la persona amada, que siempre te hace estar levitando todos los días si tienes una buena compañera o compañero, depende ya de los gustos de cada uno. Y como bien digo, pues disfrutando de este enorme tema de Black Sabbath, ese Children of the Sea. Nos trae de nuevo a tierras madrileñas para escuchar por primera vez el programa, el nuevo trabajo de los Sex, la banda que recordaréis muchos que estuvo treneando a Motley Crue y a Dil Lepar. Con Caramelos siguen manteniendo esa línea marcada ascendente de la formación madrileña y que vuelve a estar, sin lugar a dudas, en uno de los puntos de referencia del hard rock. Con fuerza, con sentimiento y con crudeza, como lo saben hacer estos los Sex.

Fantásticos, como siempre los SES, que nos lleva hasta Monzón, hasta Huesca, una tierra, siempre nos gusta hablaros de sitios, una tierra maravillosa, y que con Lisi la Larga y gracias al amigo Manolo Monzón nos dejó este trabajo, nos hizo llegar este Ahora, de una banda que sigue la línea marcada de no endurecer demasiado el programa de hoy, pero a través de este Noches en Canal sigue poniendo un sabor, un buen regustillo a lo que te estamos proponiendo en el nuevo programa de hoy de Trovador Urbano. Escuchas a Lisi la Larga y este Noches en el Canal.

Bueno, pues ahí estaba este corte de Lisi la Larga que nos lleva a escuchar Endurecemos el programa otra vez con Estrella sin Luz, que si no me falla la cabeza, desde 1998 este es su quinto trabajo fonográfico, una buena banda de heavy metal que además para este trabajo se ha rodado de un montón de colaboraciones importantes y en este caso vamos a registrar En el ojo del huracán, que se incluye dentro de Donde habita el silencio, de estos gradainos que son Estrellas sin Luz.

Pues como siempre, mil gracias por la escucha. Hemos echado una muy buena o un buen programa de Radio Rock, como siempre, en tu FM preferida, en tu página web preferida y en tu app preferida, trovadurbanoradio@gmail.com, y también nuestro blog y podcast, que actualizamos todos los miércoles y jueves, a saltomatarrayeros.com/trovador-urbano. Y como siempre, cerramos con un clásico que nos piden, y como no, no nos vamos a negar a ello. Vamos a escuchar este rock and roll de Led Zeppelin para cerrar la nueva edición del programa. Y como siempre te decimos, sé feliz, disfruta de la vida y nos escuchamos en 7 días. Led Zeppelin, rock and roll, hasta pronto, se os quiere, chao.

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0: Hola, ¿qué tal? Bienvenidos al Trastero. Hoy vamos a cerrar la temporada, la número 6 ya, con este último programa de El Trastero. Lo vamos a hacer de una forma especial. Esta vez dejamos el estudio y nos venimos directamente a cenar a un restaurante. Así será esta edición, especial. Y también lo es porque me he traído a dos buenos amigos. Tengo a mi lado a Juan Luis Barbero, que como sabéis los habituales del programa, es nuestro crítico de cabecera, con el que vamos a hablar de cine. Repasaremos el cine y la televisión de esta última temporada. Y también me acompaña Héctor Martínez, que como sabéis se encarga de ponerle banda sonora a nuestras veladas, a nuestros programas, siempre charlando de música, generalmente de música blues. En fin, vamos a mezclar películas, discos, anécdotas y una buena charla en muy buena compañía. Pasa y siéntate con nosotros, ponte cómodo, porque empezamos ya El Trastero.
1: Hola Juan Luis, ¿qué tal? ¿Cómo estás? Hola Héctor.
2: Hola, hola, ¿qué tal? Pues muy bien.
1: ¿Cómo?
2: De reunión.
1: ¿Cómo veis? Echando la mirada atrás, esta temporada ya se nos ha pasado volando.
2: Se pasan volando los meses y las semanas que, vamos, se nos escapan dentro de los dedos, de las manos, ¿eh? Una cosa increíble.
3: Una rutina muy agradable, hablar de
1: otras
3: cosas.
1: ¿Define qué? Yo ya te comentaba que había visto esta de la luz, que es muy reciente, la de
2: sí, sí, sí.
1: Y bueno, hemos echado un ojo a bastantes películas, ¿no?
2: Bastantes. Del año pasado y de este año.
1: ¿Y cómo ves la temporada? ¿Ha sido buena? ¿El cine español? Bueno, ¿no?
2: El cine español muy bueno. De hecho, hablamos de los domingos y recuerda que más que un debate muy interesante de la religión, del punto en el que es un credo o no, el obligar a gente que no tiene claro por nada por la vida, intentar tirar hacia ellos, hacia una especie de culto. Los domingos muy bien. Sirat no nos convenció mucho, por lo menos a mí no. Y hubo otra que sí, vamos, un buen año de cine español, muy bueno, muy bueno. Y en general, en fin, altos y bajos, diríamos. Yeah. La televisión está llevándose mucho talento, se nos está escapando mucho talento de cine a la televisión, si te fijas. Hay mucho estreno genérico y en televisión se ven más cosas interesantes.
1: Mucho consumo, ¿no? La tele...
4: Hay mucha pasta, al final...
2: Eso es.
4: Las plataformas han comprado los estudios.
2: Sí, sí, sí.
4: Entonces ya el estudio de cine hace una película, produce una película para cine... Si la plataforma le deja,
2: sí, sí.
4: Si la plataforma le interesa. Entonces cambia el paradigma.
2: Y la ventana de exhibición es más corta cada vez en cine y llega ante la película y plataforma. O sea, ellos sí. Si la película en cine no funciona, enseguida la plataforma y no la dejan respirar ni las segundas oportunidades. Está. Los cines, hablamos yo el año pasado que los cines tenían las horas contadas y por desgracia, cada año son peores los números, cada año son peores las.
1: Yo fui el domingo por la tarde, claro, y era una peli, nos conocimos, española, muy particular también, ¿no? Por el tema este de la iglesia y tal, y yo calculo que habría unas 10 personas.
2: Sí, sí, sí, sí.
1: Bueno.
4: Sí, las grandes salas de cine, multicines, ¿no? Tipo la Ciudad de la Imagen y demás, pues están un poco abocadas a reinventarse.
2: Sí, sí, sí.
1: Señores.
4: Sí, mira, lo tenemos ya.
1: Cuando quieras.
4: Mira, vamos a pedir para así para compartir.
1: Bueno, tú descubriste este año la de los vampiros bruseros, ¿no? Eso fue...
2: La ganadora del Oscar.
1: Sí. O sea, yo me acuerdo que me la descubrió Héctor.
4: Sí, sí, sí. Yo la descubrí un poco antes de que llegase a Europa, porque me la recomendó... quizás de Valola, que es la que hace el prólogo del libro LGTB Blues, y me comentó la película, y está proyectando, bueno, sí se está proyectando en Europa, pero en salas y en versión original, y en una cosa un poco underground todavía, porque no, claro, no tenía el respaldo detrás de ser candidata a top 10 de Oscar, ¿no? Sí, sí. Y desde el primer momento, pues, además, aunaba esa parte, ¿no? Música
1: en tu caso era perfecta.
4: Música y cine, ¿sí? Cinematográficamente. Bueno,
1: ha habido críticas divididas, ¿no? Ha habido gente que no le ha gustado mucho esto de que se mezclen géneros.
2: Yo la película me parece bien, pero creo que está sobrevalorada a nivel de... Es que fue la película con más nominaciones al Oscar de la historia del cine.
4: Sí. Yeah.
2: Y me parece que...
1: Un poco exagerado.
2: Y el Oscar a Mejor Película también había cosas mejores. Una buena película, si te gusta la música, es la experiencia completa.
4: Sí, además entretenida y con grandes actores que además... Y luego... el reparto de premios ha sido injusto, porque sí, cosas que tenían muy buena la película, que eran como, por ejemplo, actor secundario Leroy, no me acuerdo del apellido, ostras, se merecía más reconocimiento, que no tanto un poco, que la banda sonora está bien, y yo voy a tirar piedras contra mi propio tejado, ¿no? La banda sonora estaba bien, pero tampoco creo que fuese lo único que aportaba la película desde ese punto de vista, ¿no? Más, no de los aspectos técnicos, más de efectos especiales, vestuario, maquillaje. Bueno, eso siempre está en disputa, y casi cualquier película de hoy en día podría, podría ser buena candidata para llevarse algo, ¿no? Porque al final los efectos digitales es lo que te están dando, la capacidad para poder generar nuevos escenarios, nuevos mundos, ¿no? Nuevas imágenes.
1: Yo creo que he dicho como que era un poco efectista, ¿no? Que te quería enganchar ahí, como un poco con la música y con los golpes de efecto, ¿no? Sí. Mira ahora, pum, ahora te voy a dar esto, pum, ahora te... Un poco montaña rusa.
2: Es un guión facilón para buscar la...
1: Sí, sí. La verdad, yo me dejé llevar sobre todo por la música, porque como hay tan pocas películas
2: que se basen en la música, que es la música tan importante para la vuelta, bueno, claro.
4: Y que no sean el típico biopic, ¿no? Ahora estamos con la película de Michael Jackson, hemos tenido a Bob Dylan, hemos tenido
2: a Bruce Springsteen,
4: hemos tenido a Elvis Presley, o sea, cada año te sacan un puñado, te lo suelta encima de la mesa, de biopics de artistas, que a mí es un género que no me gusta nada. Por mucho que me guste el artista en cuestión, me parecen películas aburridas y manidas, ¿no? Porque al final...
2: Muy edulcoradas, te se muestra la parte de la
4: estrella que quieren que veas.
1: Muy, por lo general, creo que en esta de Michael también, están supervisadas por descendientes, si no están en vida los artistas, y eso suele cantar que se traza poco su parte más negativa.
2: Pero mira, en la de Elvis veía las miserias un poco de él. Creo que la Michael, que no la ha visto, es totalmente... es muy demasiado positiva con respecto al artista. O sea, no te muestra nada de su miseria. La de Luis veía sus miserias. Incluso la de Dylan, que a mí me gusta bastante, también ves alguna miseria de él, algún problema, pues, para que sea más realista.
1: ¿Dylan esta última?
2: Sí, la de Dylan, la última. El año
4: Timothy
2: pasado.
4: Timothy Chalamet.
2: Y esa está muy bien, es una buena película. Y la de Springsteen tampoco está mal. No es tan mal, pero es verdad que...
1: también lo gusta. Bueno, me pareció bien.
2: La Michael Jackson sí creo que patina, eso no lo he visto, pero creo que es demasiado blanca con respecto a la figura de Michael Jackson. Es verdad que es muy polarizante, pero hombre, un poquito más contar la intrahistoria de él, no solo lo que ellos quieren que vea, yo creo que es más interesante. Y eso creo que las otras sí lo consigue. Sobre todo la de Elvis es bastante crítica con la figura de Elvis en algunos puntos, ¿eh?
4: ¿Está bien? Sí, puedo entender que al final pues, la música o retratar la figura de un músico que lleva ya... No sé cuántos años lleva muerto.
2: Es más fácil.
4: 50 o 60 años, pues es más fácil que no cuando intenta reflejar a un músico que todavía está, digamos, su legado está todavía presente, como es el caso de Michael Jackson, ¿no? Que ha, digamos, estirado la pata hace 2 o 3 días, como que te dice. Yo creo que más, bueno, pero en cualquier caso el género me parece que está muy... Es muy repetitivo y se basa, como tú ven antes, con golpes de efecto, tocarle la fibra sensible al público con los momentos... cumbre de la vida, de
2: las
4: artista,
2: canciones,
4: lo que todo el mundo conoce,
2: claro.
4: algún huevo de Pascua por ahí escondido para decir a la gente, oye, si te has dado cuenta de esto es que eres un auténtico gran fan, ¿no? Son películas montadas para los fans,
2: para los
4: seguidores fieles y acérrimos, no para una persona a la que, bueno, quiero acercarme a la figura de tal personaje, bueno, pues mejor escúchate sus discos y mírate algún documental o léete
2: un buen libro.
4: Alguna biografía sobre el artista.
2: No autorizada, puede ser que sea la mejor.
4: Hacer posible no autorizada y sacada en vida.
1: Sí. Yo en el trastero ya sabéis que hablamos de libros y muy particularmente de libros sobre música.
2: Uh-huh.
1: Y hemos hablado en el programa de algunos. No prolifera la producción editorial, tampoco de libros de música.
2: Uh-huh.
1: Es decir, hay 2 o 3 editoriales españolas que publican más o menos regularmente, pero no hay mucho libro sobre música, ¿no? Ya digamos sobre blues.
4: Bueno,
1: ahí un kamikaze.
4: Hay que darse un paseo por ejemplo, a una librería especializada, ¿no? Como el Argonauta y demás, que tiene un catálogo extensísimo, pero luego tienes editoriales más pequeñas, como Lenoir, por ejemplo, que están enfocados
1: en... Sí, Osiles, que también...
4: Osiles, que por ejemplo tiene una...
1: Hemos hablado con Siles, varios de Osiles o de Benoist.
4: Sí, Osiles tiene una parte más de historia y una parte muy de música. Y bueno, apostan por ello. Redbook, que es una gran editorial, también tiene alguna línea sobre música, pero desde mi punto de vista, igualmente voy a ser un poco crítico con lo que en el circuito en el que estoy metido. Abusa de la repetición el ámbito, digamos, de la edición o de los libros de música. Mucha biografía, mucho contar de nuevo la historia de bandas que ya se han contado 50.000 veces. Bueno, un amigo periodista que ha escrito muchos libros sobre música dice, es que, bueno, al final es trabajo. Tú como escritor te proponen que hagas un libro sobre un autor y lo tienes que aceptar porque es lo que te van a pagar tu próximo salario. Claro, tu próxima factura la vas a pagar con ese libro. Entonces, me piden que escriba un libro sobre Elvis Presley, aprovechando el aniversario de la muerte de Elvis Presley de hace unos años. Dice, quería contar que no esté contado ya. Es que es imposible ahora mismo innovar en ese ámbito, a menos que te desplaces completamente del núcleo, del eje de rotación de la historia musical y te vayas a otro sitio. Es decir, que intentes contar historias que están en las afueras de la música o que tienen una relación no tan íntima con la música como es la biografía de un artista.
2: Sí, sí.
4: La biografía de una persona, además, sobre todo si se ha muerto hace 4 días, es que está más que estudiada.
2: Muy fresca, ¿no?
4: Y es la de leerla, ¿no? un Robert Johnson, que nadie sabe dónde nació ni cómo murió. Y aún así ya se han escrito torrentes de páginas sobre ello y dices, bueno, pues ya no había... El próximo que escriba algo, ¿qué va a aportar?
2: Nada.
4: Que no esté ya dicho.
1: Y bueno, y al hilo de esto, entonces, Héctor, empezando por ti, que... ¿Has tenido algún descubrimiento? O sea, algo de esta temporada, algo que digas...
4: En cuanto al
1: libro, bueno, el libro, además del tuyo, el libro, que es estupendo y que ya hablamos de él, es grande, pero musicalmente, por ejemplo, y la música que tú manejas, ¿qué podrías decir? Venga, ahora para cerrar temporada, ¿qué vamos a escuchar? Por ejemplo, vamos a escuchar un tema ahora que digas tú, tenemos que escuchar este porque...
4: Musicalmente yo creo que... Me gustaría poner el foco sobre la música que se hace en España. Hemos empezado a meter en las últimas temporadas canciones de discos de grupos españoles, ¿no? Un poco estamos hablando de una música de raíz afroamericana que surgida en Estados Unidos, pero que aquí se lleva muchos años haciendo, interpretando de una forma más que, yo diría, no diría digna, sino con calidad excelsa, y yo creo que tenemos que seguir dándole ese impulso a que la gente se acerque a escuchar música hecha aquí en España, bien sea en Madrid o en otras zonas de España donde hay buenos músicos que se curran mucho, que han exprimido bien la teta que les ha dado la leche de la música, es decir, han cogido bien las influencias, se están rodeando de buenos músicos que están en el foco. Muchos de ellos, músicos españoles, están yendo a Estados Unidos a nutrirse. Y yo diría que, por ejemplo, pues los trabajos de Quique Gómez que presentó...
1: Quique Gómez que ha hecho giras por ahí por Estados Unidos. Con
4: sí, además,
1: más.
4: El disco que presentó el 8 de mayo en Madrid, creo que fue en el, si no recuerdo mal, en el Café Berlín, se llama... grabado en Grisland, el Record in Grisland o Made in Grisland. Grisland es un estudio de grabación que tiene Keith Anderson cerca de Silicon Valley. Que estuve tentado de ir para allá a visitarle, pero no pude escaparme. Keith Anderson es uno de los pofes de la música blues en Estados Unidos. No sé cuántas nominaciones y premios ha acumulado en los últimos años como productor en los premios especializados en música blues, ¿no? que concede la Memphis Blues Foundation. Y aparte es un gran guitarrista y está siempre girando y demás, pues Kike Gómez ha ido a su estudio de grabación a grabar.
1: Joder, qué lujo.
4: De forma, bueno, como un Omar de los de allí.
1: Ya te digo.
4: Entonces eso yo creo que tenemos que ponerlo en valor y que la gente se acerque a ver esos discos. César Crespo, por ejemplo, del que también hemos puesto en el programa alguna grabación suya. César estuvo el mes de mayo o el de abril, ahora no recuerdo. Creo que el mes de abril se fue un mes a Estados Unidos para conocer y para grabar. A mí, para girar y para estar allí dando vueltas.
2: Vale.
4: Habría que que escuchar el último disco porque tiene un sonido muy, muy, muy, muy genuino.

0: Pero luego, por ejemplo, fíjate, iniciativas de otra forma un poco más underground casi. Hay una grabación que se ha hecho, se llama Laguna Session. Laguna, que en
1: Pero
0: euskera
1: vamos a ir
0: es
1: comiendo
0: amigos.
1: mientras, ¿no?
0: Sí, por
1: Sí.
0: supuesto.
1: Venga.
0: El Laguna Session es,
1: Veniros echando ahí.
0: es una sesión que ha montado un fanático de la armónica de Mondragón, del País Vasco, y ha juntado a los mejores armonicistas del país ahora mismo. Greg Isor, Víctor Puertas, Marta Suñé, M. Alonso, bueno, y con grandes músicos de Barcelona han montado una sesión de grabación que, bueno, pues es un poco la expresión de qué se está haciendo ahora, qué grandes músicos tenemos y cómo un aficionado desde abajo es capaz de poder motivar y movilizar para que la gente se junte y haga un disco más maravilloso.
1: Y Juan Luis, tú a nivel de cine, ¿qué te quedarías?
2: Pues yo, mira, más descubrimiento, redescubrimiento. Porque mira, no hemos hablado en el programa de ello. De la película de Novo Baj, la película de Richard Linklater, que habla del rodaje de la película de Godard.
1: Ah, sí, la has visto, la he visto.
2: Pues
1: Blanco y negro.
2: es una película estupenda,
1: Sí, es
2: fantástica.
1: curioso, muy curioso. Sí.
2: Fantástica. Y a partir de ahí he visto precisamente esa película, que ahora no me acuerdo cómo se llama.
1: Final de la escapada, ¿no?
2: Sí, al final de la escapada. Esta película en la que él viaja de
1: Sí,
2: Marsella a París y
1: sí.
2: demás. Y he empezado a ver
1: La
2: películas
1: mítica
2: de Godard,
1: película.
2: de Truffaut, que hacía mucho no veía, la verdad es que es un cine fantástico. Es el típico cine que la gente se cree que es snob y se aleja de ello. Esto pasa también con Kurosawa, ¿os acordáis? La gente creía que era cine intelectual, que era cine de aventuras. Pero la gente no tenía esto como un cine accesible para la gente cuando es mentira. Y esto es igual, las películas de Godard y de Truffaut, algunas son thrillers que se
1: Ya.
2: ven muy bien y son buenas películas.
1: Bueno, lo que llamaron la Nobel Bach,
2: La
1: ¿no?
2: Nouvelle Vague, sí, efectivamente. Y es un cine de mucha calidad que además en Filmin están disponibles si la quiere ver la gente. Y las he revisionado ahora. Y aparte que la película de Linklater me gustó bastante, he empezado a ver estas películas. Algunas las había visto ya y es un redescubrimiento, vaya.
1: Me llamó la atención que había mucha improvisación, ¿no? O sea, durante el rodaje. O sea,
2: Sí.
1: estaba un poco
2: Se ve que dejan los
1: de
2: actores
1: otro
2: fluir,
1: lado, ¿no?
2: ¿verdad? Sí, fluir. Bueno, él es
1: Estaba
2: muy
1: ahí.
2: así, ¿eh? Él, si habéis visto Boyhood o las películas de Antes del Amanecer y demás, él es muy de dejar fluir a los
1: Bueno,
2: actores.
1: y también el propio rodaje desde que habla, digo,
2: Sí,
1: de rodar.
2: también. Pero en la película también ves que hay mucha improvisación controlada, pero improvisación. Se ve a los actores fluir y tal. Y me gusta mucho la película, Linklater y las películas de la Nouvelle Vague, que son una maravilla, ¿no? Y la película no hemos hablado en el programa y tendríamos que hablar de ella. Pero es una película de reivindicar. Es una
1: Sí,
2: película suicida. A día de hoy, producir una película así y estrenarla en cines es una locura. Pero es una película para cinéfilos 100%. No sé qué otra persona puede acercarse a esa película y disfrutarla, porque si te gusta la historia del cine, la disfruta muchísimo. Si no, no sé qué números habrá hecho en taquilla, pero creo que es un proyecto suicida muy agradable y muy también a reivindicar y a valorar que se haga ese cine todavía.
1: sí, en Filmin hay que, en fin, hay que valorarle eso, ¿no? Que es una especie de
2: El
1: filmoteca o
2: catálogo es
1: cine
2: fantástico.
1: estudio, tal.
2: Y que la gente se acerque a ese cine, porque yo insisto, hay una especie de halo intelectual alrededor de las películas que yo creo que el público actual se cree que eso es inalcanzable para ellos, una barrera de entrada, cuando no la hay. Son películas disfrutables, muy bien hechas y disfrutables, revolucionarias en su época, pero
0: Es un poco, son películas que están hechas el arte por el arte, ¿no? O sea, no tienen que contarte una historia. La gente lo que sabe está un poco alejada de
2: claro.
1: esa forma de entender el cine como un arte.
2: Sí.
1: Más cuando decimos elevado puede parecer elitista, pero me refiero que no solo se basa en la no de contar una historia que a la gente le pueda sorprender o atrapar, ¿no? El gancho no tiene por qué ser una buena historia. El gancho puede ser
2: La factura
1: simplemente
2: técnica, la
1: factura
2: rodada, cómo se
1: técnica,
2: filma, cómo.
1: la interpretación de los actores, Sí, hay veces que la gente
2: el
1: dice
2: diálogo.
1: que no
2: Sí.
1: pasa, es que no pasa nada en la película, ¿no?
2: Claro, sí.
1: Como un demérito, ¿no? Dice, bueno, pues tampoco tiene por qué ocurrir grandes tragedias, sino contarte una historia agradable, buena, que sencilla.
2: Lo contamos en los domingos. Es lo difícil que es hacer que una película se vea natural. Que la gente se cree que eso es fácil de hacer cuando es complicadísimo. Que tú ves una película costumbrista y te parezca todo natural, eso lleva un proceso de rodaje y de escritura detrás muy importante, ¿no? Que no sea artificiosa, que no sea exagerada, que no
1: Sí.
2: sea. Eso es muy complicado de conseguir. Y eso la gente no lo valora. La gente cree que son películas eso que no tienen trabajo detrás y que son
1: Sí, que
2: fáciles de hacer cuando al revés. Es lo más
1: puedes
2: complicado.
1: poner la cámara a funcionar y ya todo se hace solo, ¿no? Película en ese sentido, por ejemplo, ¿cómo se llama? El director. Es una ¿Recuerdas
2: película.
1: cuando hablábamos todo seguido?
3: Bueno, tú eres joven, Lorenzo. La gente mayor se dice mucho eso. ¿Te acuerdas cuando? Porque con esto del cine, yo me acuerdo que yo hubo una época que yo largaba los nombres y las y los títulos, pero vamos.
1: Sí, sí, sí. Eso me pasaba con, con los grupos de rock and roll.
3: Claro, el último. La película de Fula, de Billy Wilder, claro, después de rodar aquella que hizo este tal. Y bueno, a mí me molaba mucho y cuando conversabas con gente en ese mismo plan. Pero claro, ya llevo ya hace tiempo que era. Sí, hombre, ese que. ¿Cómo? El que ir y acabas buscando el vericueto de cómo llegar a.
1: Sí, sí, sí. ¿No? Y si no tienes el teléfono en mano, estás perdido.
4: Es decir, la tecnología nos ha estupidizado, ¿eh? Ya, sí, no, sí, ya sí. Estás acostumbrado a buscarlo, no a tirar la memoria y eso también, el disco duro te lo va.
1: Mira, me acuerdo. Deteriorando. Es la película de Wim Wenders, el japonés que limpia.
4: Perfect Days, precioso. Perfect Days.
3: Ah, magnífico. ¿Ves? Esa también es de este.
1: Una película
3: la que decimos, en la que
4: parece que no cuenta nada, pero te cuenta mucho. Ah. Te cuenta la lección que ha hecho el Vital de estar solo, te cuenta un montón de cosas, o sea, pero efectivamente una película preciosa.
3: Perfect Day, si sí, te gustaba. Sí. ¿No?

0: Antes hemos dicho un poco lo de el mayor éxito, lo que más ha gustado, pero lo que menos.
1: De cine.
0: De cine, por ejemplo, y en música.
1: Ahí donde la gire.
0: Pero digo lo que menos. Difícil por elegir, ¿no?
2: A ver, hay diferencia entre hacer algo, un producto de baja calidad porque no llegas. Pones tú toda intención, tú ganas, tú tal, y no tienes ese don para poder hacerlo bien. O no has estudiado lo suficiente, ¿no? Porque esto, muchas veces pensamos que los buenos escritores, cineastas o músicos es porque de repente es gente súper dotada que le baja la inspiración del cielo y que se pueden hacer las cosas así porque...
1: Un don natural, ¿no?
2: Bueno, el trabajo que hay detrás y con la música es más evidente porque dices, bueno, practicas y demás, pero con el cine es aprender, o sea, leer un montón, ver, visionar un montón, entender cómo funciona la luz, qué relación hay entre los encuadres y el mensaje que quieres lanzar y demás. Entonces, pero hay gente que o no tiene buen gusto o no ha estudiado lo suficiente y hace un mal producto, y hay así, en tanto en el cine como en la literatura, como en la música. Y pero luego hay gente que lo hace mal, pero porque pues ha vendido al mejor postor. Y eso es lo grave. A mí que alguien grabe un disco que es una mierda, que no lo puedes escuchar porque no suena bien, porque le faltan todavía años de práctica, de aprendizaje y demás, no me preocupa. Tiene tiempo esa persona para poder hacerlo. Pero una persona que le presupones esas cualidades, te haga una mierda, comercial... Bueno, si menosprecia lo comercial, porque joder, al final parece que si te gusta la música comercial, el cine comercial, eres un analfabeto, ¿no?
1: No,
2: pero cuando tú te vas a... Cuando tienes esas capacidades y haces una mierda, como se hacen, vendido al mejor postor, eso es lo grave.
1: Sí.
2: En música podemos hablar de cualquier disco grabado por cualquier grupo con mega éxito tras sus 10 años de carrera. O sea, se convierte todo en un pastiche para... Salvo no son las excepciones. Algún trabajo y dices, Santana, pues Santana en los años 60, en el 69, grabó su primer disco y resulta que en los años 2000 grabó un buen puñado de buenas canciones con diferentes artistas. Te puede gustar más o menos, pero estaban ahí y tenía calidad. Guns N' Roses se separaron a finales de los 90 y nunca más volvieron a levantar cabeza, ¿no? O sea,
1: yo aquí en el cine quería hablar y hablé contigo en su día del fenómeno Syrah, que parece una película tan tramposa que me genera más rechazo del que debería, porque no es una película mala. Pero yo creo que, y cuando escucho, no sé qué opináis de la figura de Oliver Laxe.
3: Bueno, es que él es una persona muy particular también.
1: Sí. Y la forma en la que él...
3: Es una especie de mesías del cine.
1: Y le gusta además mostrárselo. Sí, él llegó, bueno, a insultar a la gente que hablaba mal de la película. Como que no había comprendido que era una película demasiado elevada para ello, cuando es una película tramposísima a nivel de guión y solo por cómo vendió en la película, de cara a claro, llegó también el tema de los Oscars y eso él le potenció mucho, le elevó y él ya se creía que era un autor omnipotente y demás. Sí. Y me parece una película de tramposísima.
2: No la he visto. Y a él tampoco le he visto...
3: No le he visto.
2: O sea, sí le he visto en alguna entrevista, pero no... No he podido profundizar en su figura.
3: Bueno, yo las declaraciones que le he oído, ¿no? Que es verdad que... Bueno, pues...
2: Pero me pasa...
3: gusta a sí mismo.
2: Muchísimo. Pero puede ser algo parecido. No, también no he leído sus libros. David Zucles.
3: Ah, sí.
2: Un fenómeno parecido, que es decir, que ha crecido muy rápido como la espuma y estás en su equipo o estás en contra suya. No digo porque lo promuevan en este caso de Zucles, sino que se ha generado un fenómeno alrededor suyo, bueno, que ni él mismo tuvo la polémica de sí, que no quiso ir a un evento que había en Sevilla porque sí, iban a hablar de la ciudad de la guerra civil y él no estaba de acuerdo con que se invitase a según qué participante.
1: Sí, ponencia, sí.
2: Y entonces le atacaron por ser elitista. Faltaría que una persona, un autor, no pudiese elegir a dónde quiere ir
1: claro.
3: No sé si tiene algo en común, más allá de, bueno, que los dos son jóvenes y son artistas y tal. Yo creo que a nivel puramente personal, no. Porque Zucles se le ve un tío muy sencillo y,
1: sí, más...
3: y no sé, con otra actitud en la vida, ¿no? Y eso que hizo precisamente le definía como alguien
1: más real,
3: que además
1: más...
3: de progresista, pues coño, pues que tiene cosas, tiene su propio criterio y que no se deja llevar porque le invitaron, es que eso fue que le invitaron a un congreso y él dijo en principio que sí.
1: Sí.
3: Era un congreso que se llamaba La guerra la perdimos todos.
1: Eso sí.
3: Y él ahí, entre la vorágine de su agenda, pues dijo, venga, para adelante, voy. Y, joder, pero bueno,
1: y anunciaron
3: todo el mundo mete la pata en ese sentido. Y al cabo de...
1: Anunciaron semana, a otros ponentes y
3: claro,
1: ya decidieron.
3: Primero el tío ya dijo, joder, este título, La guerra de, que perdimos todos, no lo tengo claro porque la, no la perdimos... No la perdieron los mismos. Ni...
1: Ya, ya dicho, y... es tendencia a mano poderosa.
3: Claro, entonces ahí ya el hombre se mosqueó, pero luego dijo, no, perdona, es que viene...
2: Hombre, es reverte, ¿no?
3: Es reverte, sí. Pero no, y algún que otro político...
1: No, y había peores, había peores todavía.
3: De Vox, creo que había
1: sí.
3: un político de Vox, ¿no? Y entonces ya...
1: Había gente ya de extrema derecha confesada, es cuando dijo no iba.
3: Dijo, mira, ya va a ser que no. Y entonces le atacaron ahí como que... Bueno, chico, pues lo que tú dices, bueno, yo... Iba ahí, pues no, pues ya no.
1: Claro, sí, claro.
3: Y ya está, y yo elijo y tal. Yo creo que luego él cae simpático y es un chaval, yo creo que... Y bueno, yo no he leído sus libros, pero parece que está bien y tiene el sitio y tal. Morirle Berlax es que tiene otra actitud vital, digamos, ¿no?
1: Sí,
3: él,
1: sí.
3: Él, pues, es un artista y sabe que tiene talento. Y bueno, pues luego físicamente...
1: Sí,
3: el pelo
1: y una planta espectacular.
3: Y una planta, pues es muy guapo. Va. Vamos, podían hacerle un póster de esos que había de Jesucristo,
1: sí.
3: Que cuando ibas pasando siempre te miraba, ¿no? Si visteis algún póster de esos que ibas pasando y siempre te miraba. Entonces, claro, el chaval, que yo también creo que es bajo, pero igual se le ha ido un poquito, ¿no?
1: En la promoción se ha ido bastante.
3: Se le ha ido un poquito la mano en la promoción de... Bueno, pues un poco activo, un poco lo que tú decías.
1: No aceptaba críticas de la película. De hecho, cuando la crítica decía que es que la gente no había comprendido el mensaje, sí. Y no es una película con un gran mensaje. Es, no efectivamente. Es una película muy espectacular, es una película tramposa.
3: No tiene, tampoco tiene unas dobles y triples lecturas, ¿no? No.
1: Y tiene unos giros de guión muy,
3: sí,
1: muy efectistas y facilones, que cualquiera la puede haber escrito. Y él se cree que ha hecho... una cosa maravillosa, espectacular, le han elevado. No, a ver, no es una mala película, ni es la decepción del año.
3: Yo la vi con cierto interés, no me desagradó especialmente, pero vaya. Pero bueno, eso ya son las actitudes de,
1: sí.
3: De cada uno, ¿no?
1: Sí.
2: No, pues el efecto hype, ¿no? O sea, al final, cuando se habla mucho de una cosa, te hace... Parece que tienes que formar parte de la comunidad, ¿no? Y entonces eres de, ahora ya no vale media cita, es detractor o fan.
3: Sí.
2: Entonces, y cuando dejas pasar un poco de tiempo y yo por eso siempre veo las películas a todo lo pasado, o sea, cuando ha pasado mucho tiempo o las series, veo series que ya terminaron hace años.
1: Mejor.
2: Entonces es cuando ya estás descontaminado, ¿no? Porque ver Chernobyl, cuando todo el mundo de repente tiene una euforia por lo que pasó en la planta de Chernobyl en Ucrania, digo, pero si esto... A nadie os ha interesado nunca la historia de la planta de Chernóbil.
3: Sí.
2: No sé ni dónde está y ahora depende de todo el mundo. Es súper experto en,
3: sí.
2: Residuos nucleares, en tratamiento de agua de agua pesada y demás. Y decía, joder, esto no es ni medio normal. Y pasa esa temporada y de repente ya la gente ya... Lo que decíamos de la vida, de la compresión del tiempo a la velocidad de la luz, ¿no? O sea, antiguamente una serie de ese tipo... hubiese perdurado en la memoria colectiva durante años, como Twin Peaks, por ejemplo.
1: Sí.
2: Yo tengo mi opinión particular acerca de Twin Peaks, ¿no? De cómo... Si algo que está hype o hiperinflado es Twin Peaks.
1: Sí.
2: Una primera temporada...
1: La primera temporada está muy bien.
2: Una primera temporada buena, decente, y un desparrame ya después que solo vale para alimentar... teoría de la conspiración.
1: Es que David Lynch es otro autor que o entras o no entras. Es muy...
3: Sí.
1: Es que hay películas que yo creo que ni él sabe el mensaje que quiere transmitir. Él hace cine, rueda, lo manda y ya cada uno lo interpreta como quiere.
2: Pero luego la gente, pues eso, tienes al fan que te dice, bueno, sí, esto es esto que acaba de orinar David Lynch, esto es ambrosía, ¿no? Y dices, pero si esto, pero ¿cómo? Pero no, ¿te estás escuchando? Si esto es una basura, ¿dónde cogerla?
3: Sí, claro. Bueno, como siempre, alrededor del mundo del arte hay mucha impostura, ¿no?
1: Sí, mucha.
3: No digamos en las artes plásticas, ¿no? Cuando, sí, cuando se cumple a un pintor.
1: La caída de un cuadro.
3: Cuatro, sí, sí, bronzazos y tal, ¿no? En fin, esto parece que siempre ha existido, ¿no?
1: Sí, sí, sí.
3: Pero es verdad que en el cine hemos llegado a dos, el caso literario y cine, esas dos imposturas, esas dos posiciones de estar a favor o contra con estos dos artistas.
1: Imposturas dirigidas, porque es lo que decía Héctor. Tú, si una película está nominada al Oscar, es porque es buena. Eso pasó con Sirá. Y la gente la veía como predispuesta a que le gustara.
2: Claro.
1: O a ver cosas que la película no tenía. Hay que tener un poco de criterio y juicio propio. Y la gente, con tal de pertenecer a la masa y de ir en la ola de los demás y tal, pues si todo el mundo dice que la película es buena. Y punto. Veas lo que veas, tú ya estás como manipulado. Es dejarte manipular. Y eso yo lo considero, pasa un poco, y con muchas otras películas, ¿eh? Si tiene nominación al Oscar, si tiene tal, si es la película de moda, es buena. ¿Y tú vas
3: yo,
1: ahí?
3: Sí, perdona, yo estoy contigo en lo de perdurar, ¿no? Yo veo, claro, muchas cosas, la mayoría no vale nada, pero incluso lo que veo que me ha gustado, me cuesta recordarlo. O sea, también tengo mis problemas de memoria, claro, como hemos dicho antes. Pero eso de esa película, ese libro que te deja un pozo, que tal. Pero para tener, puedes hablar varios días sobre ella.
2: Ya, pero porque antiguamente te cogías el chocolate, se movía la taza, te lo tomabas y hasta dentro de una semana no tenías otra vez chocolate para tomar. Entonces tú paladeabas ese, lo digerías,
1: ese chocolate y tal.
2: Y ahora es todos los días. O sea, la gente hace maratones de series y se ve una temporada de una serie en una tarde.
3: Empiezan a como si fuera fast food.
2: Sí. Entonces dices, ¿cómo puedes apreciar? A mí me gusta verlas dilatadas en el tiempo y a veces tardo más en ver una serie que lo que se ha emitido, ¿no? Me voy tranquilamente y digo, bueno, pues ahora ha terminado la temporada, pues hasta el año que viene no vuelvo a ver esta serie. Dice mi mujer, ¿pero por qué? Si estaba súper interesante, pues por eso mismo. Porque si empezamos a ver mañana el siguiente capítulo de la temporada, ha roto la dinámica que tenía el autor cuando, o el productor, o quien tomó esa decisión de romper aquí la línea, la historia, y dejarte colgado durante varios meses. Necesitas ese... Necesitas que respiren las cosas, la serie, las películas, los libros, la música. A mí me pasa que yo tengo libros en la recámara que el editor me dice, no que vaya a romper el mercado, y dice, pero no puedes lanzar el mismo año dos o tres libros. Claro. Porque, no porque no vayas a vender, sino porque la gente no va a querer venderlo. Se va a aburrir de ti. Decir, anda, otro más, ¿no? Pues tienes que dejar que la gente respire, que se dé un libro que opine, que disienta, que le guste, que no le guste. Y cuando ya ha pasado un tiempo, sacas otro libro. Y lo volvemos a lo que decíamos antes. Es una pena que haya... que esté todo tan planificado en el ámbito de del consumo. No de la creación. Tú creas y decides cuándo cortas, cuándo haces una pausa, cuándo pones un punto y aparte, o cuándo dejas un episodio colgando o una temporada colgando para que la gente pues se quede impactada o con ganas de verte más, ¿no? Es lícito para cualquier creador, pero el problema, por ejemplo, de planificar si el lanzamiento lo haces un lunes o un miércoles, porque la gente compra más lunes o miércoles. Si lo haces en julio o haces en enero, porque la gente compra más en julio que en enero. Si lo haces, por ejemplo, a mí me contaron la novela negra, en España tiene un ciclo muy marcado, que coincide con Sitges, coincide con
1: el Festival de Valladolid,
2: sí, con el Festival de Gijón. Entonces, si tú publicas fuera de ese... tienes unas semanas antes para publicar. Si fallas en la fecha de lanzamiento, mejor más tarde no sacarlo. Sí. Y esperar el año siguiente, porque si no, no vas a vender un ejemplar. Sí. Porque las distribuidoras no te van a distribuir, no vas a tener impacto, no vas a comerte un colín. Y es como decir, ostras, marcan el ciclo vital, lo marcan unos festivales, que lo que se dedican es a dar unos putos premios, perdón por la expresión, volvemos a lo mismo, decidiendo quién es mejor y quién es peor.
1: Que merece la pena leerse y que no.
2: Diciéndole a la gente lo que tienen que leer.
1: Sí.

0: Y para ir terminando, porque si no lo vamos a sacar. Y el tema de los podcasts, esto es un fenómeno también. Vamos a hacer
1: totalmente en contra.
0: Pero esto ha sido otro fenómeno,
2: sí,
0: relativamente reciente.
3: Es una democratización de las ondas, ¿no? Hacia donde estamos tendiendo con la cultura, ¿no? Es decir, al final lees, ves o escuchas lo que va acorde contigo. Tenemos tanta oferta,
2: sí,
3: que podemos escoger en cada momento de nuestra vida qué queremos escuchar, ver y leer, que se amolde a nuestros gustos, tanto estéticos como culturales como políticos. Es decir, tú puedes... Antiguamente se decía que una ardilla podía cruzar España de punta a punta sin pisar el suelo, ¿no? Para tú puedes cruzar España de punta a punta sin contradecirte lo más mínimo en los libros que lees, la música que escuchas o las películas que ves o los podcasts que escuchas. Es decir, tú puedes escoger cada día aquello que refuerza tu posición, aunque sea la más equivocada del mundo. Entonces, eso es maravilloso para el ego de cada uno y maravilloso para los vendedores de productos de baja calidad. Al final no necesito hacer algo bueno, necesito conectar con el interés particular del personal de una persona o de un colectivo de personas.
2: Así, yo creo que el podcast es un oasis, yo sí. Porque los podcasts de nicho son productos hechos por gente a la que le apasiona de lo que está hablando y que está documentadísima, que, por ejemplo, El Trastero. Histocast, yo lo recomiendo mucho. Claro, son historiadores.
0: ¿Cuál que, había dicho?
2: Histocast, ese me gusta mucho a mí. Es un podcast de unas historiadores que son gente que catedrático de universidad, profesores que a lo mejor te hacen un podcast de, yo qué sé, de 5 horas del desembarco de Normandía. 5 horas. Entonces, el nivel de minuciosidad es tal que si te gusta eso es lo mejor que puedes escuchar del desembarco de Normandía. Entonces, hay una especialización en los podcasts tan bestia y si te gusta algo,
3: sí.
2: Hay podcasts que es de la en los productos de mayor calidad que puedes encontrar de eso que te gusta. O sea, creo que en ese caso la monetización es buena por eso, porque hay gente con pasión por lo que hace que la vuelca a niveles enfermizos en algo que si también te gusta lo que hace ese contenido, es el podcast, YouTube. Claro, tienes que apartar la paja, ahí pues, también habrá podcasts de éxito que no valdrán nada. Pero es verdad que si vas al nicho y a la petición, hay podcasts buenísimos. Sí, y canal YouTube buenísimo.
0: Pero también escucho la radio formato podcast. Es decir, eso sí, también ha sido un invento.
2: Sí,
0: a mí me gusta mucho escuchar algún programa que suele ser los domingos por la mañana, que no me va muy bien escucharlo. Y luego no me gusta todo el programa.
2: Claro.
0: Me gustan algunas secciones. Claro, al día siguiente, o casi no, al día siguiente no, a continuación de la propia emisión, ya el programa, la producción, se ha encargado de colgarla, pero además por espacios.
2: Sí, sí, sí, por
0: secciones. De hora o de una hora y tal.
2: Sí, puede saltar.
0: Entonces, claro, yo escucho lo que más me interesa y eso, pues la verdad es que me parece muy cómodo, ¿no?
2: Sí, sí, sí.
3: Yo, por ejemplo, el tema de la especialización, cuando hace unos años estuve estudiando polonés, la carrera de historia, y tenía que leerme un libro para... No había conocido un examen, un trabajo que tenía que presentar. Y no me daba tiempo físicamente, estaba trabajando, estaba, me acuerdo perfectamente, estaba en una obra en San Fernando de Henares, entonces aparqué el coche en la obra, me escuché un podcast de una hora escasa y me sirvió para completar el trabajo. El libro era el relato de el viaje que hizo Hernando Cabeza de Cabra, Cabeza de Vaca, por ahí, porque desembocó en la Florida y acabó en California, que después de no sé cuántos meses, años por ahí perdido.
0: ¿No lo escucharías durante el examen?
3: No, lo escuché en lo que iba a ser una especie de mini siesta, ¿no? Después de comer y estaba ahí en el polígono donde estaba haciendo ahí visitando unas obras y tal, y dije, pues ahora voy a poner el podcast y voy a ver que me cuenten algo del libro este que no me da tiempo a leérmelo de aquí a pasado mañana que tengo el examen. Y me sirvió estupendamente, porque es muy, muy especializado. La gente se lo curra mucho. Hay mucho trabajo de
2: documentación
3: previo, de investigación y demás. Lo que pasa es que también a mí me aburre, me aburriría estar todo el día escuchando ese tipo de podcast, ¿no? Porque, ostras, es satura. A esa cantidad de información, digerirlas como si tuvieses todos los días la Enciclopedia Británica.
2: Pero es la razón, pero es verdad que ese contenido en radios convencionales
4: no, por supuesto, no puede, no existiría.
3: Ni en plataforma ni en ningún otro sitio. O sea, es decir, no. solo como.
2: Es un contenido anticomercial, pero si te gusta eso, es un oasis. Entonces yo creo que el mundo podcast en eso se mantiene un bastante íntegro. Es gente que no busca hacerse rica, que busca pues divertirse un sábado por la mañana cuando lo publiquen. Y claro, si te gusta eso, es que no vas a encontrar nada mejor nunca. Ni solo aquí. Además, solo aquí, no hay otro sitio en el que lo puedas encontrar.
3: Y ahí. Programas de educación científica o histórica en televisión española, en la 2, echan programas con órbita laica o similar. Y los colaboradores que salen son gente que colabora en podcast, que publica en redes sociales información científica en este caso, pero también en otros programas histórica y demás. Y claro, son gente, son científicos o historiadores que tienen su carrera, que tienen su trabajo y luego se dedican a la divulgación científica, claro, o la divulgación histórica. Y es una maravilla que tengas esa, porque antiguamente la divulgación era, o escribes un libro, estás jodido. Sí. Y escribir un libro, pues desgraciadamente da más penas que alegría la mirada, la mirada, sí, más complicado, requiere más tiempo, requiere, no puedes especializarte, pero no, claro, tienes que tener un contenido, un libro tiene que tener un mínimo de páginas, no puedes sacar un libro con 20 páginas, pero tú puedes hacer un podcast en el que media hora hables de un tema y otra media hora hables de otro tema, a nadie le va a preocupar. Entonces, bueno, digamos que es. Y luego, por supuesto, para un libro, una publicación científica sobre tal tema, solo se lo leen las cuatro personas que están haciendo su tesis. Mientras que un podcast es mucho más accesible. Sí. Lo puedes poner haciendo otras tareas y entonces no tienes que estar.
0: Sí.
3: Cuatro horas ahí pegado a las letras esas que
0: el están. Audiolibro también está buscándose su hueco, ¿no?
2: Está funcionando bien,
3: todo vuelve, porque el audiolibro es un invento ya bastante antiguo.
2: Sí, lo decía.
3: Entonces lo siguiente será la fotonovela. El audiolibro como tal, vamos, yo de pequeño mis padres me compraban cafetes de cuentos, ¿no?
2: Incluso vinilos de cuentos, había cuentos narrados y demás.
0: Vinilos de
2: cuentos. Yo he escuchado de mi padre, los testes de Newton, y eran vinilos. O sea, eso no era un libro, realmente, audio cuento. ¿No?
0: Sí. En el trastero real, en casa, hay alguno de esos, sí.
3: Sí. Lo digo que el audiolibro es una cosa, un invento antiguo, lo que pasa es que nunca tuvo el éxito suficiente porque. Pues no sé por qué. O sea, no sé por qué ahora triunfa. O sea, bueno, no sé si está triunfando, ¿no? Pero.
2: Triunfa porque hay grandes, de hecho, hay grandes actores de Hollywood que contratan para que narren libros. Ah. Y eso es dinero que invierten, o sea, tiene que dar beneficio. Y
0: tratan a buenos actores.
2: Sí. Que a lo mejor te pueden narrar un libro Brad Pitt y eso tiene que funcionar, porque si no hubieran pagado a este tipo para que lo.
3: Ya.
2: O sea, debe haber una industria detrás potente. Yo tampoco no la consumo, ni me he acercado nunca, pero debe haber mucha gente que por.
0: A nivel profesional, por lo que yo conozco en España, estamos sobrepasados.
2: Sí, debe estar más pagado.
0: Sí, o sea, no, un buen actor, es difícil que le ofrezcan un buen dinero, porque no, el mercado no genera por ahora
3: los
0: ingresos en el que se pueda valorar el contratar a. Y los actores de doblaje que yo conozco, locutores y tal, que yo tengo bastantes conocidos de ese ámbito de que yo me he movido, no les entusiasma porque no.
3: Es una vuelta de tuerca que han dado a algo que ya existía, aprovechando el tirón de los podcasts y de iVoox, Spotify y tal y cual te ofrezcan podcast y tú dices, bueno, pues aprovechando ya que estamos por aquí, vamos a meter audio libro, porque hay gente que antiguamente no estaba escuchando nada. La gente escuchaba la radio, o sea, o música o nada, y ahora hay gente escuchando contenido a través de un podcast.
2: Sí.
3: Entonces, si escucha contenido, ¿por qué no le vas a meterle un libro?
0: El año que viene continuamos, entonces.
3: Por supuesto, el año que viene
2: renovamos.
3: El año que viene sigue habiendo cine, sigue habiendo música, ¿no? O sea, que
2: no se van a morir todavía. Aunque sea, si hayamos sido tan pesimistas, no, la defunción todavía no está cerrada. Con suerte para todos.
0: Es verdad que baja un poco antes el ánimo en cuanto a hablar de cine y música, pero continúa, claro. Y...
2: Continúa.
0: Puede seguir hablando ahí.
3: Sí, ahí de las cosas nuevas, de las cosas viejas, de las cosas que están por venir. O sea, aquí creo que hay material, ¿no?

0: Pues, chicos, entonces empezamos entonces a septiembre, mediados de septiembre, y le damos una vuelta a lo que hemos hecho en verano,
1: Con
0: que
1: un
0: nos
1: buen bronceado, con
0: gusta.
1: un buen bronceado, unos cuantos kilos de más, ¿no? No sé qué corresponde en
0: Bueno, esperemos
1: septiembre.
0: que no, esperemos que no. Pero sí. Muy bien, chicos, pues venga, nos vemos en breve, porque esto va a toda pastilla, o sea que
1: Ahí nos
0: en
1: vemos
0: un par de meses estamos
1: en el trastero,
0: inauguramos
1: en
0: temporada.
1: Barcelona.
0: Venga, chicos.
1: Hasta luego,
0: Hasta
1: buen
0: luego.
1: verano.
2: Bueno, voy a ir pidiendo la cuenta porque ya van cerrando el restaurante, así que hay que ir terminando ya con esta sobremesa. Pues eso, vamos cerrando también esta temporada de El Trastero. Me lo he pasado en grande, la verdad, charlando un rato de cine con Juan Luis y escuchando a Héctor, hablando de música, cine, de libros, en fin, bueno, de todo un poco, ya habéis oído. Les agradezco que hayan venido esta noche a cenar aquí al Trastero. Pero sobre todo también darte las gracias a ti por apuntarte a la cena y por haberme escuchado durante todos estos meses. Ahora toca recoger un poco las cosas, descansar un poco y reorganizarme para la próxima temporada. No te vayas muy lejos porque volveré pasado el verano para seguir sacando discos y películas de entre todas las cosas que se encuentran aquí abajo en el trastero. Un abrazo fuerte, cuídate y hasta pronto.

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1: Ya lo dijo el famoso orador y político romano Cicerón.
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tienes por qué pensar que estoy loco, Elliot. Muchos otros tienen manías raras. ¿Por qué no te burlas del abuelo de Oliver, que jamás monta en automóvil? Si a mí no me gusta ese maldito metro, es asunto mío. Y además, hemos llegado más deprisa en taxi. Si hubiéramos venido en tranvía, habríamos tenido que subir a pie la colina desde Park Street. Sé perfectamente que estoy más nervioso que cuando nos vimos el año pasado, pero no por ello debes pensar que lo que necesito es una clínica. Bien sabe Dios que no me faltan motivos para estar internado, pero afortunadamente creo que estoy en mi sano juicio, porque ese tercer grado no acostumbrabas a ser tan inquisitivo. Bueno, si tienes que oírlo, no veo por qué no puedes hacerlo. Tal vez sea lo mejor. Desde que te enteraste de que había dejado el club de arte, me mantenía a distancia de Pickman. No has cesado de escribirme como lo haría un atribulado padre. Ahora que Pickman ha desaparecido de la escena, voy por el club de cuando en cuando, pero mis nervios ya no son lo que eran. No, no sé qué ha sido de Pickman y prefiero no adivinarlo. Podías haber sospechado que dejé de verle porque sabía algo. Y ese es precisamente el motivo por el que no quiero pensar a dónde ha ido. Dejemos a la policía que averigüe lo que pueda, que no será mucho, a juzgar por el hecho de que no saben nada todavía de la vieja casa del North End que Pickman alquiló.

Lo bajo el nombre de Peters. No estoy seguro de que volviera a encontrarla yo mismo, ni siquiera de que lo intentara a plena luz del día. Pero sí sé, o temo saber, por qué la tenía alquilada. De eso voy a hablarte, y espero que entiendas antes de que haya terminado porque no pienso ir a decírselo a la policía. Me pedirían que les llevara hasta allí, pero yo no podría volver a aquel lugar ni aun en el supuesto de que conociese el camino. Allí había algo. Y por eso ahora no puedo coger el metro. Puedes reírte si quieres, pero tampoco puedo bajar a ningún sótano. Supongo que comprenderías que no dejé de ver a Big Man por las mismas estúpidas razones que movieron a esas mojigatas mujerzuelas que son el Dr. Reid, Joe Minot y Rosworth. No me escandalizo ante el arte morboso, y cuando un hombre tiene el talento de Big Man, considero un honor el haberle conocido, al margen de la dirección que tome su obra. Jamás tuvo Boston un pintor con las dotes de Richard Upton Pickman. Lo dije hace mucho y sigo manteniéndolo, y ni siquiera me retracté un ápice de lo dicho cuando expuso su demonio necrófago alimentándose. A raíz de aquello, como recordarás, Minot dejó de tratarle. Tú sabes bien que producir obras como las de Pickman requiere un arte profundo y una especial intuición de la naturaleza. Cualquier ganapán de esos que dibujan portadas puede embadurnar un lienzo sin orden ni concierto y darle el nombre de pesadilla, aquelarre o retrato del diablo, pero solo un gran pintor puede conseguir que resulte verosímil o suscite pavor. Y esto es porque solo un verdadero artista conoce la anatomía de lo terrible y la fisiología del miedo, el tipo exacto de líneas y proporciones que se asocian a instintos latentes, a recuerdos hereditarios de temor, y los contrastes de color y efectos luminosos precisos que despiertan en uno el sentido de lo siniestro. No creo que tenga que explicarte a estas alturas por qué un Fuseli nos hace estremecer, mientras que la portada de un vulgar cuento de fantasmas nos mueve a risa. Hay algo que esos artistas captan, algo que trasciende a la propia vida y que logran transmitirnos por unos instantes. Doré poseía esa cualidad. Si me la posee, y otro tanto puede decirse de Angarola de Chicago. Y Pickman la poseía en un grado que jamás alcanzó nadie, ni quiera lo el cielo alcanzará en lo sucesivo. No me preguntes qué es lo que ven. Tú sabes perfectamente que en el arte normal existe una gran diferencia entre lo vital y palpitante, ya proceda de la naturaleza o de modelos, y estas porquerías sin el menor valor que los pintorzuchos mercantilizados producen a discreción en el estudio. Bien, pues diría que el artista realmente original tiene una visión que le lleva a configurar modelos o a plasmar escenas del mundo espectral en que vive. De cualquier modo, consigue unos resultados que difieren tanto de los almibarados sueños del que quiere dárselas de pintor, como la producción del pintor de la naturaleza de los pastiches del dibujante que ha seguido cursos por correspondencia. Si yo hubiera visto lo que Pickman vio. Pero será mejor que echemos un trago antes de seguir adelante. Yo no estaría vivo si hubiera visto lo que aquel hombre, si es que era un hombre,
Recordarás que el fuerte de Pigman era la expresión de la cara. No creo que desde Goya nadie haya puesto tal carga de intensidad diabólica en una serie de rasgos o en una expresión. Y con anterioridad a Goya, habría que retrotraerse a aquellos artífices del medievo que esculpieron las gárgolas y las quimeras de Notre Dame y del Mont Saint-Michel. Ellos creían en toda clase de cosas. Y posiblemente veían también toda clase de cosas. Pues la Edad Media pasó por varias fases muy curiosas. Recuerdo que el año antes de irte le preguntaste a Pigman en cierta ocasión de dónde diablos le venían semejantes ideas y visiones. Nos echó a reír a carcajadas. A aquellas risotadas se debió en parte el que Reid dejara de hablarle. Reid, como bien sabes, acababa de empezar un curso sobre patología comparada y utilizaba un vocabulario un tanto engolado al hablar sobre el sentido biológico o evolutivo de este o aquel síntoma físico o mental. Según me dijo, Pigman le desagradaba más cada día que pasaba, hasta el punto de que al final llegó casi a asustarle. Veía que sus rasgos y expresión tomaban un cariz que no le gustaba, un cariz que no tenía nada de humano. Hablaba mucho sobre el régimen alimenticio y dijo que a su juicio Pigman era un ser anormal y excéntrico en grado sumo. Supongo que le dirías a Reid, si es que cruzasteis alguna carta al respecto, que se dejó arrebatar los nervios o atormentar la imaginación por los cuadros de Pigman. Es lo que le dije yo por aquel entonces. Pero convéncete de que no dejé de ver a Pigman por nada de eso. Al contrario, mi admiración por él siguió creciendo, pues su demonio necrófago alimentándose me parecía una auténtica obra maestra. Como sabes, el club no quiso exponerlo y el Museo de Bellas Artes no lo aceptó como donación. Por mi parte, puedo añadir que nadie quiso comprarlo, así que Pigman lo guardó en su casa hasta el día en que se marchó. Ahora está en poder de su padre en Salem. Como debes saber, Pigman procede de una antigua familia de esa ciudad y uno de sus antepasados murió en la horca en 1692, acusado de brujería. Adquirí la costumbre de visitar a Pigman con cierta asiduidad, sobre todo desde que me puse a recoger material para una monografía sobre arte fantasmagórico. Probablemente fuese su obra lo que me metió la idea en la cabeza. En cualquier caso, hallé en él una auténtica mina de datos y sugerencias al ponerme a redactarla. Me enseñó todos los cuadros y dibujos que tenía, incluso unos bocetos a lápiz y pluma que habrían provocado, estoy absolutamente convencido, su expulsión del club si los hubieran visto ciertos socios. Al poco tiempo ya era casi un fanático de su propio arte y pasaba horas enteras escuchando cual escolar teorías artísticas y especulaciones filosóficas lo bastante descabelladas como para justificar su internamiento en el manicomio de Danvers. La admiración por mi héroe, unida al hecho de que la gente empezaba a tener cada vez menos trato con él, le hizo mostrarse extremadamente confidencial conmigo. Y una tarde me insinuó que si mantenía la boca bien cerrada y no me hacía el remilgado, me mostraría algo muy poco corriente, algo que superaba con creces lo que guardaba en su casa. Hay cosas, dijo, cosas que no van con Newbury Street, cosas que estarían fuera de lugar y que no cabe imaginarse aquí.
Yo me dedico a captar las emanaciones del alma, y eso es algo que no se encuentra en las advenedizas y artificiales calles construidas por el hombre. Back Bay no es Boston. En realidad no es nada todavía, porque aún no ha tenido tiempo de acumular recuerdos y atraer a los espíritus locales. En caso de haber fantasmas aquí, serían todo lo más los fantasmas domesticados de cualquier marisma pantanosa o gruta poco profunda. Y lo que yo necesito son fantasmas humanos. Los fantasmas de seres lo bastante refinados como para asomarse al infierno y comprender el significado de lo visto allí. El lugar indicado para vivir un artista es el North End. Si los estetas fueran sinceros, soportarían los suburbios por eso de que allí se acumulan las tradiciones. Pero no comprendes que esos lugares no han sido simplemente construidos, sino que han ido creciendo. Allí, generación tras generación, la gente ha vivido, sentido y muerto, y en tiempos en que no se temía ni vivir, ni sentir, ni morir. ¿Sabías que en 1632 había un molino en Cobbs Hill y que la mitad de las calles actuales fueron trazadas hacia 1650? Puedo mostrarte casas que llevan en pie 2 siglos y medio e incluso más. Casas que han presenciado lo que bastaría para ver reducida a escombros una casa moderna. ¿Qué sabe el hombre de hoy de la vida y de las fuerzas que se ocultan tras ellas? Para ti, los embrujos de Salem no pasan de una ilusión, pero me encantaría que mi réquete tatarabuela pudiera contarte ciertas cosas. La ahorcaron en Gallows Hill, bajo la mirada santurrona de Cotton Mather. Mather, maldito sea su nombre. Temía que alguien consiguiera escapar de esta detestable jaula de monotonía. Ojalá alguien le hubiese hechizado y sorbido la sangre durante la noche. Puedo mostrarte una casa en donde Mather vivió y otra en la que temía entrar a pesar de todas sus encantadoras baladronadas. Sabía cosas que no se atrevió a decir en aquel estúpido Magnalia o en lo menos pueril Maravillas del Mundo Invisible. ¿Sabías que hubo un tiempo en que todo el North End estaba agujereado por túneles a través de los cuales las casas de ciertas personas se comunicaban entre sí y con el camposanto y con el mar? Mucho procesar y mucho perseguir a cielo descubierto, pero cada día sucedían cosas que no podían entender, y de noche se oían risas que no sabían de dónde provenían. En 8 de cada 10 casas construidas antes de 1700 y sin tocar desde entonces, podría mostrarte algo extraño en el sótano. Apenas pasa mes que no se oiga hablar de obreros que descubren galerías y pozos cubiertos de ladrillos que no conducen a parte alguna al derribar este o aquel edificio. Tuviste ocasión de ver uno cerca de Henchman Street desde el ferrocarril elevado el año pasado. Allí había brujas y lo que sus conjuros convocan, piratas y lo que ellos trajeron del mar, contrabandistas y corsarios, y puedo asegurarte que en aquellos tiempos la gente sabía cómo vivir y cómo ensanchar los confines de la vida. Este no era, sin duda, el único mundo que le era dado conocer a un hombre inteligente y lleno de arrojo. Y pensar que hoy, en cambio, los cerebros son tan inocuos que hasta un club de supuestos artistas se estremece y sufre convulsiones si un cuadro hiere los sentimientos de los contertulios de un salón de té de Beacon Street.
Lo único que salva al presente es que su estupidez le impide cuestionar con sumo rigor el pasado. ¿Qué dicen en realidad los mapas, documentos y guías acerca del North End? ¡Ah, tonterías! Así, a primera vista, me comprometo a llevarte a 30 o 40 callejas y redes de callejuelas al norte de Prince Street, de cuya existencia no sospechan ni 10 seres vivos fuera de los extranjeros que pululan por ellas. ¿Y qué saben de ellas esos hombres de facciones mediterráneas? No, Zurber. Esos antiguos lugares se encuentran en el mejor de los sueños. Rebosan de prodigios, terror y evasiones de lo manido, y no hay alma humana que los comprenda ni sepa sacar partido de ellos. Mejor dicho, no hay más que una, pues yo no me he puesto a escarbar en el pasado para nada. Escucha, a ti te interesan estas cosas. ¿Y si te dijera que tengo otro estudio allí donde puedo captar el espíritu nocturno de antiguos horrores y pintar cosas en las que ni se me hubiera ocurrido pensar en Newbury Street? Naturalmente no voy a ir a contárselo a esas condenadas mujerzuelas del club, empezando por Reid. Maldito sea que va por ahí diciendo cosas tales como que yo soy una especie de monstruo que desciende por el tobogán de la evolución en sentido contrario. Sí, Zurber, hace mucho que decidí que había que pintar el terror de la vida lo mismo que se pinta su belleza. Así que me puse a explorar en lugares donde tenía fundados motivos para saber que en ellos el terror existía. Alquilé un local que no creo conozcan más de 3 hombres nórdicos aparte de mí. No está muy lejos del elevado en cuanto a distancia se refiere, pero dista siglos por lo que al alma respecta. Lo que me impulsó a alquilarlo es el extraño y viejo pozo de ladrillo que hay en el sótano. Ya sabes, uno de esos sótanos de los que te he hablado. El antro, pues no cabe otro calificativo, casi no se tiene en pie, por lo que a nadie se le ocurriría vivir allí, y me avergonzaría decirte lo poco que pago por él. Las ventanas están entabladas, pero lo prefiero así, pues para mi trabajo no necesito la luz del día. Pinto en el sótano, donde la inspiración me viene con más facilidad. Pero tengo otras habitaciones amuebladas en la planta baja. El dueño es un siciliano y lo he alquilado bajo el nombre de Peters. Si te encuentras con ánimos, te llevaré a verlo esta noche. Creo que te gustarán los cuadros, pues como dije, en ellos he puesto lo mejor de mi expresión artística. El trayecto hasta allí no es largo. A veces lo hago a pie. Podemos tomar el metro en South Station y bajar en Battery Street. Desde allí no hay que andar mucho. Bueno, Elliot, tras semejante arenga, lo único que podía hacer era resistir los deseos de correr en lugar de andar en busca del primer taxi libre que saliera a nuestro encuentro. Después, cogimos el elevado en South Station y hacia las 12 ya habíamos bajado las escaleras de Battery Street. Luego nos pusimos a andar a lo largo del viejo muelle de Constitution Wharf. No me fijé en los cruces, por lo que no sabría decirte dónde torcimos, pero puedo asegurarte que no fue en Greenock Lane. Al torcer, subimos por un desierto callejón de lo más antiguo y sucio que haya visto jamás. De tejados desvencijados, con los cristales de las ventanas rotos y arcaicas chimeneas medio derruidas que se destacaban contra la luz de la luna. No creo que hubiera siquiera 3 casas en todo lo que abarcaba la vista que no estuvieran ya levantadas en tiempos de Cotton Mather, cuanto menos.
Desde allí divisaba dos con un voladizo, y en cierta ocasión me pareció ver una hilera de tejados con el ya casi olvidado estilo holandés. Aunque los anticuarios dicen que ya no queda ni uno solo en Boston. Al salir de aquel apenas iluminado callejón, torcimos a la izquierda adentrándonos en otro igualmente silencioso y aún más estrecho, sin la menor luz, y en un instante me pareció que doblábamos una curva en ángulo obtuso, siguiendo hacia la derecha. Al cabo de un rato, Pickman sacó una linterna y la enfocó hacia una puerta antediluviana de 10 paneles, espeluznantemente roída por la carcoma. Tras abrirla, mi anfitrión me condujo hasta un vestíbulo vacío en donde, en otro tiempo, debió haber un magnífico artesonado de roble oscuro, sencillo desde luego, pero patéticamente evocador de los tiempos de Andros, Phipps y la brujería. A continuación, me hizo traspasar una puerta que había a la izquierda. Encendió una lámpara de petróleo y me dijo que me acomodara como si me encontrase en mi propia casa. Bueno, Elliot, soy uno de esos tipos a los que el hombre de la calle llama con toda justicia duro. Pero confieso que lo que vi en las paredes de aquella habitación me hizo pasar un mal rato. Eran los cuadros de Pickman. Ya sabes a lo que me refiero. Aquellos que no podía pintar en Newbury Street y ni siquiera le dejaron exponerlos. Y tenía toda la razón cuando dijo que se le había ido la mano. Será mejor que echemos otro trago. Lo necesito para contar lo que sigue. Sería inútil tratar de describirte aquellos cuadros, pues el más horroroso y diabólico pavor, la más increíble repulsión y hediondez moral se desprendían de simples pinceladas imposibles de traducir en palabras. No había nada en ellos de la técnica exótica característica de Sidney Syme, nada de los paisajes transplanetarios ni de los hongos lunares con los que Clark Ashton Smith nos hiela la sangre. Los trasfondos eran en su mayoría antiguos cementerios, bosques frondosos, arrecifes marinos, túneles de ladrillo, antiguas estancias artesonadas o simples criptas de mampostería. El camposanto de Cobbs Hill, apenas a unas manzanas de la casa, era uno de sus escenarios favoritos. La demencia y la monstruosidad podían apreciarse en las figuras que se veían en primer término, pues en el morboso arte de Pickman predominaba el retrato demoníaco. Rara vez aquellas figuras eran completamente humanas, aunque con frecuencia se acercaban en diverso grado a lo humano. La mayoría de los cuerpos, si bien toscamente bípedos, tenían una tendencia a inclinarse hacia adelante y un cierto aire canino. La textura de muchos de ellos era de una aspereza bastante desagradable al tacto. Parece como si los estuviera viendo. Se ocupaban. Bueno, no me pidas que entre en detalles. Por lo general estaban comiendo. Será mejor que no diga el qué. A veces los mostraba en grupos, en cementerios o pasadizos subterráneos, y a menudo aparecían luchando por la presa, o mejor dicho, el tesoro descubierto. Y qué expresividad tan genuinamente diabólica sabía en ocasiones infundir Pickman a los ciegos rostros de tan macabro botín. De cuando en cuando se les veía saltando en plena noche desde ventanas abiertas o agazapados sobre el pecho de algún durmiente al acecho de su garganta.
En uno de los lienzos se veía un grupo de ellos aullando alrededor de una bruja ahorcada en Gallows Hill, cuyas demacradas facciones guardaban un extraordinario parecido con las de aquellos seres. Pero no creas que fueron aquellas horripilantes escenas lo que me hizo perder el sentido. No soy un niño de 3 años y no es ni mucho menos la primera vez que veo cosas así. Eran los rostros, Elliot. Aquellos endiablados rostros que miraban de soslayo y parecían querer salir del lienzo, como si se les hubiese inspirado un aliento vital. Juraría que estaban vivos. Aquella bruja nauseabunda que se veía en el lienzo había despertado los fuegos del Averno y su escoba era una varita de sembrar pesadillas. Había algo llamado la lección. En mala hora lo vería. Imagina un círculo de inefables seres de aspecto canino agazapados en un cementerio, enseñando a un niño a comer según su usanza. El coste de una presa, producto de una suplantación, supongo. Ya sabes, el viejo mito de esos extraños seres que dejan sus vástagos en la cuna en sustitución de las criaturas humanas que arrebatan. Pickman mostraba en el cuadro lo que les depara la fortuna a los niños así arrebatados. ¿Cómo crecen? Cuando justo entonces comencé a ver la espantosa afinidad que había entre los rostros de las figuras humanas y las no humanas. Por medio de aquellas gradaciones de morbosidad entre lo resueltamente no humano y lo degradadamente humano, trataba de establecer un sardónico nexo evolutivo. Los seres caninos procedían de los mortales y apenas acababa de inquirirme qué hacía con las crías que quedaban con los seres humanos a modo de trueque, cuando mi mirada tropezó con un cuadro que representaba a la perfección dicha idea. Se trataba de un antiguo interior puritano, una estancia de gruesas vigas con ventanas de celosía, un largo banco y un mobiliario del siglo XVII de estilo bastante tosco, con la familia sentada en torno al padre mientras éste leía las escrituras. Todos los rostros, salvo uno, mostraban nobleza y veneración, pero ese uno reflejaba la burla del Averno. Era el rostro de un varón de edad juvenil. Sin duda pertenecía a un supuesto hijo de aquel piadoso padre, pero en realidad era de la parentela de los seres impuros. Era el niño suplantado. Y en un rasgo de suprema ironía, Pickman había pintado las facciones de aquel adolescente de forma que guardaban un extraordinario parecido con las suyas.

Para entonces, Pigman había encendido ya una lámpara en una habitación contigua y cortésmente abrió la puerta para que pasara yo, al tiempo que me preguntaba si quería ver sus estudios modernos. Me había sido imposible darle a conocer muchas de mis opiniones. El espanto y la repugnancia que se apoderaron de mí me dejaron sin habla, pero creo que comprendió perfectamente cuáles eran mis sensaciones y se sintió muy halagado. Ahora quiero que quede bien claro una vez más, Elliot, que no soy uno de esos alfeñiques que se lanzan a gritar en cuanto ven algo que se aparta lo más mínimo de lo habitual. Me considero un hombre maduro y con algo de mundo, y supongo que con lo que viste de mí en Francia te basta para saber que no soy un tipo fácilmente impresionable. Ten presente que acababa de recobrar el aliento y de empezar a familiarizarme con aquellos horribles cuadros que hacían de la Nueva Inglaterra colonial una especie de antesala del infierno. Pues bien, a pesar de todo ello, la habitación contigua me arrancó un angustioso grito de la garganta y tuve que agarrarme al vano de la puerta para no desfallecer. En la otra estancia había un sinfín de engendros y brujas invadiendo el mundo de nuestros antepasados. Pero lo que había en esta nos traía el horror a las puertas mismas de nuestra vida cotidiana. ¿Qué cosas pintaba aquel hombre? Uno de los lienzos se llamaba Accidente en el metro, y en él un tropel de abominables seres surgía de alguna ignota catacumba a través de una grieta abierta en el suelo de la estación del metro de Boylston Street, y se lanzaban sobre la multitud que esperaba en el andén. Otro mostraba un baile en Cobb's Hill en medio de las tumbas, sobre un fondo actual. También había unas cuantas vistas de sótanos, con monstruos que se deslizaban furtivamente a través de agujeros y hendiduras abiertos en la mampostería, haciendo siniestras muecas mientras permanecían agazapados tras barriles o calderas y aguardaban a que su primera víctima descendiera por la escalera. Un horrible lienzo parecía recoger una amplia muestra representativa de Beacon Hill, con multitudinarios ejércitos de los mefíticos monstruos surgiendo de los escondrijos que acribillaban el suelo. Había también tratamientos libérrimos de bailes en los cementerios modernos, pero lo que me impresionó más que nada fue una escena en una ignota cripta, en donde multitud de fieras se apelotonaban en torno a una de ellas, que sostenía entre las manos y leía en voz alta una conocida guía de Boston. Todas las fieras apuntaban a un determinado pasaje, y todos los rostros parecían contraídos con una risa tan epiléptica y reverberante que creí incluso oír su diabólico eco. El título del cuadro era Holmes, Lowell y Longfellow yacen enterrados en Mount Auburn. A medida que recobraba el ánimo y me iba acostumbrando a aquella segunda estancia de arte diabólico y morboso, me puse a analizar algunos aspectos de la repugnancia y aversión que me inspiraba todo aquello. En primer lugar, me dije a mí mismo que aquellos seres me asqueaban porque no eran sino la más fiel muestra de la total falta de humanidad e insensible crueldad de Pigman. Semejante personaje debía ser un implacable enemigo de todo el género humano, a tenor del regocijo que mostraba por la tortura carnal y espiritual y la degradación del cuerpo humano. En segundo lugar,
Lo que me producía pavor en aquellos cuadros era precisamente su grandeza. Aquel arte era un arte que convencía. Al mirar los cuadros veíamos a los demonios en persona y nos inspiraban miedo. Y lo extraño del caso era que la subyugante fuerza de Pigman no provenía de una selectividad previa o del cultivo de lo extravagante. En sus cuadros no había nada de difuso, de distorsionado ni de convencional. Los perfiles estaban bien definidos y los detalles eran precisos hasta rayar en lo deplorable. ¿Y qué decir de los rostros? Lo que allí se veía era algo más que la simple interpretación de un artista. Era el mismo infierno retratado cristalinamente y con la más absoluta fidelidad. Eso es justo lo que era. Aquel hombre no tenía nada de imaginativo ni de romántico. Ni siquiera trataba de ofrecernos las agitadas y multidimensionales instantáneas que nos asaltan en los sueños, sino que fría y sardónicamente reflejaba un mundo de horror estable, mecanicista y bien organizado, que él veía plena, brillante, firme y resueltamente. Solo Dios sabe lo que podría ser ese mundo, o dónde llegó a vislumbrar Pigman las sacrílegas formas que trotaban, brincaban y se arrastraban por él. Pero cualquiera que fuese la increíble fuente en que se inspiraban sus imágenes, una cosa estaba fuera de toda duda. Pigman era en todos los sentidos, tanto a la hora de concebir como de ejecutar, un concienzudo y casi científico pintor realista.

A continuación, bajé tras mi anfitrión a su estudio en el sótano y me preparé para el asalto de algo diabólico entre aquellos lienzos sin terminar. Cuando llegamos al final de la escalera impregnada de humedad, Pigman enfocó la linterna hacia un rincón del enorme espacio que se abría ante nosotros, iluminando el brocal circular de ladrillo de lo que debía ser un gran pozo excavado en el terroso suelo. Nos acercamos y vi que el orificio medía aproximadamente 1.5 metros de diámetro, con paredes que tendrían un pie de grosor, y estaba unas 6 pulgadas por encima del nivel del suelo. Una sólida construcción del siglo XVII, si no me equivocaba. Aquello, decía Pigman, era un buen ejemplo de lo que había estado hablando antes, una abertura de la red de túneles que discurrían bajo la colina. Observé distraídamente que el pozo no estaba recubierto de ladrillo y que por toda cubierta tenía un pesado disco de madera. Pensando en todas las cosas a las que el pozo podía hallarse conectado si las descabelladas ideas de Pigman eran algo más que mera retórica, un escalofrío me recorrió el cuerpo. Luego, siempre yo detrás de él, subimos un escalón y atravesamos una estrecha puerta que daba a una amplia estancia, con un suelo entarimado y amueblada como si fuese un estudio. Una instalación de gas acetileno suministraba la luz necesaria para poder trabajar. Los cuadros sin acabar, montados en caballetes o apoyados contra la pared, eran tan espeluznantes como los que había visto en el piso de arriba, y constituían una buena prueba de la meticulosidad con que trabajaba el artista. Las escenas estaban esbozadas con sumo cuidado, y las líneas trazadas a lápiz hablaban por sí solas de la prolija minuciosidad de Pigman al tratar de conseguir la perspectiva y proporciones exactas. Era todo un gran pintor, y sigo sosteniéndolo hoy aún con todo lo que sé. Una gran cámara fotográfica que había encima de una mesa me llamó la atención, y al inquirirle acerca de ella, Pigman me dijo que la utilizaba para tomar escenas que le sirvieran luego para el fondo de sus cuadros, pues así podía pintar a partir de fotografías sin tener que salir del estudio en lugar de ir cargado con su equipo por toda la ciudad en busca de esta o aquella vista. A juicio suyo, las fotografías eran tan buenas como cualquier escena o modelo reales para trabajos de larga duración, y según dijo, las empleaba habitualmente. Había algo muy desapacible en los nauseabundos bocetos y en las monstruosidades a medio terminar que echaban torvas miradas desde cualquier ángulo de la estancia. Y cuando Pigman descubrió súbitamente un gran lienzo que se encontraba lejos de la luz, no pude evitar que se me escapara un estruendoso grito. El segundo que profería aquella noche resonó una y otra vez a través de las mortecinas bóvedas de aquel antiguo y salitroso sótano, y tuve que realizar un tremendo esfuerzo para contener una histérica carcajada. Dios misericordioso, Elliot, no sé cuánto había de real y cuánto de febril fantasía en todo aquello. Jamás podría imaginarme semejante sueño. El cuadro representaba un colosal e indescriptible monstruo de centelleantes ojos rojos que tenía entre sus huesudas garras algo que debió haber sido un hombre, y le roía la cabeza como un chiquillo chupa un pirulí. Estaba en cuclillas, y al mirarle parecía como si en cualquier momento fuera a soltar su presa en busca de un bocado jugoso. Pero la causa de aquel pánico atroz no era ni mucho menos aquella diabólica figura, ni aquel rostro perruno de orejas puntiagudas, ojos inyectados en sangre, nariz chata y labios babeantes.
No eran tampoco aquellas garras cubiertas de escamas, ni el cuerpo recubierto de moho, ni los pies semiungulados. No, no era nada de eso, aunque habría bastado. Cualquiera de aquellas cosas habría vuelto loco al hombre más pintado. Pero era la técnica, Elliot, aquella maldita, implacable y desnaturalizada técnica. Puedo jurar que jamás había visto plasmado en un lienzo el aliento vital de forma tan real. El monstruo estaba presente allí, roía y lanzaba feroces miradas. Y entonces pude comprender que solo una suspensión de las leyes de la naturaleza podía llevar a un hombre a pintar semejantes seres sin contar con un modelo, sin haberse asomado a ese mundo inferior que a ningún mortal no vendido al diablo le ha sido dado en ver. Prendido como una chincheta a una parte sin pintar del lienzo, había un trozo de papel muy arrugado. Probablemente, pensé, sería una de esas fotografías de las que se sirve Pickman para pintar un trasfondo no menos horroroso que la pesadilla que se destacaba sobre él. Alargué el brazo para estirarlo y ver de qué se trataba, cuando de repente Pickman dio un respingo como si le hubieran pinchado. Había estado escuchando con suma atención desde que mi grito de pavor despertó insólitos ecos en el oscuro sótano. Y ahora parecía estar poseído de un miedo que, si bien no podía compararse con el mío, tenía un origen más físico que espiritual. Sacó un revólver y me hizo un gesto para que me callara, tras lo cual se encaminó al sótano principal y cerró la puerta detrás de él. Creo que me quedé paralizado por unos instantes. A semejanza de Pickman, agudicé el oído y me pareció oír el leve sonido de alguien que correteaba, seguido de unos alaridos o golpes en una dirección que no sabría decir. Pensé en gigantescas ratas y sentí que un escalofrío me recorría todo el cuerpo. Luego se oyó un amortiguado estruendo que me puso la carne de gallina, un sigiloso y vacilante estruendo. Aunque no sé cómo expresarlo en palabras, parecía como si un gran madero hubiese caído encima de una superficie de piedra o ladrillo. Madera sobre ladrillo. Algo me sugería aquello. Volvió a oírse el ruido, esta vez más fuerte, seguido de una vibración como si el cuadro cayera ahora más lejos. A continuación se oyó un sonido chirriante y agudo, a Pickman farfullando algo en voz alta y la atronadora descarga de las 6 recámaras de un revólver, disparadas espectacularmente tal como lo habría hecho un domador de leones para impresionar al público. A renglón seguido, un chillido graznido amortiguado y un fuerte batacazo. Luego, más chirridos producidos por la madera y el ladrillo, seguidos de una pausa y de la apertura de la puerta. Sonido este que me produjo, lo confieso, un violento sobresalto. Pickman reapareció con su arma aún humeante al tiempo que imprecaba a las abotargadas ratas que infestaban el antiguo pozo. «El diablo sabrá lo que come en Zurber», dijo esbozando una irónica sonrisa. «Pues esos arcaicos túneles comunican con cementerios, guaridas de brujas y llegan hasta el mismo litoral. Pero sea lo que sea, han debido quedarse sin provisiones, pues estaban rabiosas por salir. Tus gritos debieron excitarlas. Lo mejor será andar con cuidado por estos parajes,
Nuestros amigos roedores son el mayor inconveniente, aunque a veces pienso que con ellos se consigue crear una cierta atmósfera y colorido. Bueno, Elliot, aquel fue el final de la aventura nocturna. Pigman me había prometido enseñarme el lugar, y bien sabe Dios que lo hizo. Me sacó de aquella maraña de callejas por otra dirección, pues cuando vimos la luz de una farola, nos hallábamos en una calle que me resultaba familiar, con monótonas hileras de bloques de pisos y viejas casas entremezcladas. Aquella calle no era otra que Charter Street, pero yo me encontraba demasiado agitado como para poder advertirlo. Era ya demasiado tarde para tomar el elevado, así que volvimos andando a lo largo de Hanover Street. Recuerdo muy bien el paseo. Dimos la vuelta en Tremont y tras subir por Beacon llegamos a la esquina de Joy, en donde nos separamos. Desde entonces no hemos vuelto a vernos más. ¿Por qué dejé de ver a Pigman? No seas impaciente. Espera que llame para que nos traigan café, pues ya hemos tomado bastante de lo otro y al menos yo necesito beber algo. No, no eran los cuadros que vi en aquel lugar, aunque juraría que bastaría con ellos para que a Pigman no le permitieran el acceso en 9 de cada 10 hogares y clubs de Boston. Supongo que ahora comprenderás por qué evito por todos los medios bajar a metros o sótanos. Fue algo que encontré en mi abrigo a la mañana siguiente. Me refiero al arrugado papel prendido a aquel horripilante lienzo del sótano. Aquello que tomé por una fotografía de alguna visita que Pigman pretendía reproducir a manera de trasfondo para el monstruo. El último respingo de Pigman se produjo cuando iba a desenrollar el papel y al parecer me lo metí distraídamente en el bolsillo. Pero bueno, aquí está el café. Te aconsejo que lo tomes puro, Elliot. Sí, a aquel papel se debió el que no volviera a ver más a Pigman. Richard Upton Pigman, el artista más dotado que he conocido y el más execrable ser que haya traspasado jamás los límites de la vida para abismarse en las cimas del mito y la locura. El viejo rey tenía razón, Elliot. No puede decirse que Pigman fuera humano, estrictamente hablando. O bien nació bajo una influencia maligna, o dio con la forma de abrir la puerta prohibida. Pero ya da lo mismo, pues desapareció. Volvió a abismarse en esa increíble oscuridad que él tanto gustaba frecuentar. Será mejor que encendamos el calendario. No me pidas que te explique, o siquiera conjeture qué es lo que quemé. Hay secretos que pueden proceder de los viejos tiempos de Salem y Cotton Mather. Secretos que cuentan cosas aún más extrañas. Bien sabes tú cuán endiabladamente expresivos eran los cuadros.

se inspiraba, y el trasfondo no era sino la pared del estudio del sótano pintada con todo lujo de detalle. Pero por el amor de Dios, Elliot, aquella era una fotografía tomada del natural.

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Buenas y misteriosas noches, amigos. Volvemos a la superficie para una nueva y apasionante travesía. Esta noche

0: volvemos a bucear en los archivos para traerles un nuevo tema o varios temas, un tema que, bueno, personalmente había oído hablar muy poco de él. Bueno, lo que se refiere a este caso, ¿no? Posiblemente habrá algunos proyectos parecidos o similares a este que vamos a hablar esta noche. Un proyecto que, bueno, hablaremos de que nació allá por los años 60, pero bueno, ya venía, digamos, desenvolviéndose mucho antes, en el 47-48. Pero bueno, eso será en unos minutos y déjenme que les dé la bienvenida de este viajero del misterio, Salvador Rebollo. Bienvenidos a Tiempo Cero, bienvenidos al barco del misterio. Y como siempre, gracias a todos por seguirnos cada programa ahí, en tu emisora favorita. Gracias por vuestros correos y seguir apoyándonos en nuestros podcasts, en iVoox, YouTube, Facebook, Instagram y demás plataformas. Esta noche también tendremos nuestras rutas de casas encantadas y lo haremos por la provincia de Ávila. Nos introduciremos en su historia, sus leyendas y, como no, en esa ciudad mágica. Y para terminar, un crimen, un año, 1934, crímenes del pasado. Y ahora vamos con las vías de contacto para todos aquellos que, bueno, queréis algún tema o queréis comentarnos algo, algún caso que tengáis, no sé, psicofonías, mira, sí, ¿por qué no? Así que tomar nota, tiempo0208@hotmail.com, tiempo0208@hotmail.com y tiempo00 con número 2008@gmail.com. Amigos, introducimos las coordenadas y seguimos hacia el misterio. Acomódense porque aquí comienza Tiempo Cero. Bienvenidos, como digo, al filo del misterio, a su barco del misterio. Un jingle y vamos con el sumario de hoy.
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misterios y otras realidades, el proyecto Serpo es una controvertida historia que surgió en el 2005, alegando que el gobierno de los Estados Unidos llevó a cabo una misión encubierta en la década de 1960. Según informes, se envió a un equipo de 12 astronautas humanos a un planeta llamado Serpo. Allí permanecieron durante 10 años. Sin embargo, no existen pruebas para respaldar estas afirmaciones y la historia ha sido ampliamente desacreditada. Se cree que es una creación ficticia o un engaño. A pesar de eso, el proyecto Serpo ha generado fascinación y ha alimentado la especulación sobre la vida extraterrestre y la exploración del espacio. Pero, ¿a qué precio? 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

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Un asesino con miedo a su víctima. 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

0: Bien, amigos, pues comenzamos nuestra travesía con nuestro primer tema de la noche. Un tema que, como les contaba, personalmente lo había escuchado alguna vez, así de pasada, ¿no? Y bueno, la curiosidad ya sabéis que mata al gato, ¿no? Y bueno, decidí buscar información aquí, allí, páginas. Y pues bien, esta noche vamos a hablar de ese proyecto norteamericano que está basado en un contacto con seres de otro planeta para un intercambio, ¿no? Un intercambio de culturas, por así decirlo. El proyecto SERPO, ¿no? Un proyecto que surge en los años 60 y está basado en, como digo, en un intercambio de humanos a cambio de esa tecnología alienígena, ¿no? Bueno, eso dicen. Algunos investigadores dicen que este proyecto, pues, nunca existió. Otros dicen que todo es un montaje de una persona que se hacía llamar Anonymous y por medio de unas cartas enviadas al director de la Asociación de Investigación Científica de Borderland, pues bueno, expone lo que se dice de este caso, ¿no? Sus intenciones, por así decirlo, ¿no? El secretismo por parte del gobierno estadounidense y luego, no lo sé, ustedes saquen su propia conclusión. Puede ser verdad o puede ser todo lo contrario, solo es una noticia para desviar el tema de otros objetivos. Puede ser. Como digo, ahí está. Puede ser verdad, puede ser mentira, la conspiración. Pero vamos con el proyecto SERPO.
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Pues bien, bienvenidos. Esta noche vamos a hablarles de un tema que personalmente no había oído hablar mucho de él. No sé si es porque será falso, no lo sé. Pero hoy vamos a tratarlos. Luego ya cada uno que saque su propia conclusión. El proyecto Serpo. Al parecer un proyecto que llevó a cabo el ejército de los Estados Unidos con seres extraterrestres del planeta Serpo, el cual se encuentra en Zeta Reticulín, aproximadamente a unos 37 años luz de la Tierra. Este planeta tiene dos soles. Uno es más pequeño que el de la Tierra y el otro, bueno, tiene un considerable tamaño. También tiene un ambiente similar, pero sin embargo los niveles de radiación son más altos que en los que hay en la Tierra.

un líder, pero no hay formado un real, un gobierno real, y viven en pequeñas comunidades con una gran ciudad que actúa como punto de centro de esta civilización. La población total del planeta anda alrededor de los 650.000 habitantes. Este convenio conlleva el intercambio de tecnología alienígena a cambio de abducir a seres humanos para su estudio. Supuestamente estos documentos son desclasificados en noviembre del 2019. Yo digo, ¿es cierto todo lo que se cuenta en relación a este caso Serpo? ¿O de lo contrario fue todo una artimaña donde solo se basan en conjeturas? No lo sé.

Pongámonos en situación. Al parecer, el gobierno norteamericano mantuvo unos encuentros con seres extraterrestres del planeta Serpo. Este encuentro con seres extraterrestres, pues iba a ser una de las muchas encuentros que se iban a tener. Este encuentro iba a facilitar nueva tecnología para que los extraterrestres nos ayudaran, ¿no? Para avanzar en el futuro, nuevos proyectos en el avance de las nuevas tecnologías para el desarrollo en el campo de la aeronáutica, mejores métodos defensivos, nuevas computadoras con mayor capacidad, el microchip, la tecnología móvil, internet y la inteligencia artificial, etcétera.

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1: El origen de este programa comenzó supuestamente después de el accidente de Roswell en Nuevo México en el año 1947, donde se dice que hubo fallecidos, y no me refiero a fallecidos humanos. Al parecer hubo un superviviente del accidente de Corona, y supuestamente, y digo supuestamente, fue él quien ayudó al ejército de los Estados Unidos para establecer contacto con su planeta. Tras esa comunicación, condujo al programa en 1965, conocido como el intercambio entre extraterrestres y humanos. El primer cambio en este sentido fue 12 militares estadounidenses, bien entrenados. Después de todos los preparativos y haber esperado el momento oportuno, estos 12 soldados subieron a bordo de una nave espacial para realizar una misión que duraría 12 años.

El equipo formado por estos 12 soldados permanecieron en Serpo, en este planeta, hasta el año 1988. A su regreso, solo lo hicieron 7 de los 12 que fueron. ¿Dónde está el resto? ¿Qué les ocurrió? Pues bien, al parecer, 2 fallecieron en un accidente y otro en un altercado. Otros 2 miembros decidieron quedarse en el planeta Serpo. Los soldados fueron aislados durante un largo periodo, haciéndole pues varias pruebas tras su regreso al permanecer tanto tiempo en el espacio y en otro planeta. Llegaron a contraer algunas enfermedades a causa del exceso de la radiación de los soles que existía o que existen en este planeta.

Uno de los testimonios ofrecidos por Gary, con una carta enviada en abril de 1954 a Meder Liner, director por aquel entonces de la Asociación de Investigación Científica de Borderland, donde asegura que él había sido parte de la delegación de la supuesta reunión con dichos extraterrestres. ¿En dónde? ¿Dónde ocurrió esta supuesta reunión? Pues en la base conocida por todos los ufólogos como la base de Edward de las Fuerzas Aéreas de los Estados Unidos. Pero sigue relatando que hizo un viaje con Franklin Allen de la cadena periodista North, experto economista y asesor financiero del expresidente Truman, el obispo católico de la ciudad de Los Ángeles y James Francis Marker. Se les permitió la visita al área restringida. Todo parecía confuso al darse cuenta de la realidad de otra forma de vida, pues de dejar de ser una especulación todo aquello para pasar a formar parte de la conciencia de todos. Sigue relatando que durante su visita pudo observar 5 tipos de naves de estos extraterrestres que eran estudiadas y manejadas por oficiales de las Fuerzas Aéreas, eso sí, con la asistencia y el permiso de estos seres.

Esta carta que Gary envía a Mother Liner en 1954, donde le dice que él llegó a formar parte de esa historia, una historia que nunca será revelada.

Corren rumores que en ese contacto con extraterrestres en la base de Edward fue el primer contacto formal que se llevó a cabo entre los mandos norteamericanos y los extraterrestres. Hubo dos reuniones más en un corto plazo de tiempo y con varios grupos de extraterrestres a las que estuvo presente Eisenhower y los oficiales de su administración en la primera de esas reuniones a la que sería el primer contacto oficial.

según en el segundo encuentro se llegó a un acuerdo con un intercambio de razas que firmaron en el trato de la primera reunión. Esto se ocultó al parecer por William Cooper, quien trabajó para la inteligencia naval entre los años 1970 al 73. Y claro está, tiene acceso a documentos clasificados que él mismo tenía que revisar.

Algunos astrónomos descubrieron objetos que parecían estar moviéndose en dirección a la Tierra. Al principio creyeron que se trataba de algunos asteroides, pero posteriormente comprobaron que estos se movían en una órbita diferente y en forma de zigzags. Nada que ver con las órbitas de un asteroide. Entonces esto les llamó la atención. El proyecto Sigma del gobierno norteamericano captó una señal de las naves para establecer contacto con los humanos mediante el código binario y así poder tener un contacto cara a cara nuevamente.

a los pocos días, una de esas razas de seres extraterrestres llegadas del espacio interestelar, parecido a los humanos, estableció contacto con el gobierno norteamericano, a quien advirtió del peligro que representa un grupo de naves orbitando en el Ecuador, ¿no? Los extraterrestres ofrecieron ayuda a la humanidad en su desarrollo espiritual. Ellos exigían el desmantelamiento y la destrucción del arsenal nuclear de cada una de las naciones en ese momento. Eso fue su primera condición, mientras se negaban a intercambiar tecnología, ya que decían que el ser humano no la entendería y la usaría para sus propios intereses de poder. No estaban equivocados, pero la tecnología podría ser la destrucción de la raza humana, lo cual ellos saben bastante bien la forma o las formas de actuar del ser humano.

Al parecer hay cuatro tipos de extraterrestres y entre ellos uno que lucía exactamente como los humanos, ¿no? Con pelo plateado, y los cuales se presentaron porque ellos estaban tan seguros de lo que necesitaban y habían tenido contacto previo con ellos mediante las abducciones a humanos. Esta raza se les conocía como los grises. Eran originarios de un planeta alrededor de una estrella roja, en la constelación de Orión, a unos 641 años luz de la Tierra. Relataron que su planeta se estaba muriendo y que en un futuro no muy distante no podían sobrevivir en ese lugar. Querían llevar a cabo algunos análisis y experimentaciones en el planeta azul. Así lo llamaban ellos.

Según afirma William Cooper, el acuerdo alcanzado en 1954 establecía que los grises no interferirían en los asuntos de los humanos y los humanos no podrían interferir en el de los extraterrestres. Su presencia en la Tierra sería secreta. Ellos nos proveían de tecnología avanzada y nos ayudaban en nuestro desarrollo tecnológico. Ellos no podrían efectuar ningún tratado con otra nación de la Tierra. Ellos podrían aducir a humanos con el propósito de investigación médica y monitorear nuestro desarrollo, pero deberían regresarlos sin daño alguno al lugar donde fueron aducidos. Y estas personas no tendrían recuerdo de todo lo sucedido.

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1: El coronel Phyllis Corso, un reconocido oficial que trabajó para el Consejo Nacional de Seguridad en la época de Eisenhower, menciona en sus memorias un tratado que fue firmado con los extraterrestres durante la administración de Eisenhower, una especie de negociación con ellos, porque saben que lo más peligroso para el gobierno es que se revele su existencia, ¿no? La existencia de estos seres grises. El general Douglas MacArthur, en su famosa advertencia de octubre del 55, sugirió que algunas presencias extraterrestres amenazaban la supervivencia de la especie humana. Ustedes saben que nos enfrentamos a un mundo nuevo, un cambio. Hablemos de un conflicto entre la especie humana y fuerzas siniestras de algún otro sistema planetario. Las naciones del mundo tienen que unirse a la siguiente guerra, que será una guerra contra fuerzas del espacio.

El proyecto Serpo es una supuesta misión encubierta llevada a cabo por el gobierno de los Estados Unidos en la década de 1960, en colaboración con un grupo extraterrestre proveniente del sistema estelar de Zeta Reticulín. Hemos comentado que un equipo de 12 astronautas humanos fueron enviados en una nave espacial al planeta llamado Serpo, donde pasaron aproximadamente 13 años de esta misión. Sin embargo, es importante tener en cuenta que no existe evidencias creíbles o verificables para respaldar la afirmación de este proyecto Serpo. ¿Realmente ocurrió?

Al parecer, la historia surgió en internet en el año 2005, cuando alguien que se hacía llamar Anonymous publicó una serie de correos electrónicos donde estos correos afirmaban ser filtraciones con información interna del gobierno de los Estados Unidos sobre el proyecto SERPO. Desde entonces el relato ha ido ampliándose, ha ido creciendo y desacreditado por la comunidad científica y los investigadores del fenómeno extraterrestre, del fenómeno OVNI. Muchas de las afirmaciones presentadas en los correos electrónicos se basan en información no contrastada y contradice el conocimiento científico establecido, ¿no? En resumen, el proyecto SERPO es ampliamente considerado como una historia ficticia o un engaño. No hay pruebas sólidas o creíbles que respalden la existencia de tal misión llevada a cabo por los militares estadounidenses en colaboración con otras razas extraterrestres.

mi reflexión. Creo que el proyecto Serpo, a pesar de ser considerado ampliamente como una historia ficticia o un engaño, ha capturado la imaginación de muchas personas y han alimentado la fascinación por el tema de los extraterrestres y los encuentros con civilizaciones alienígenas, como encuentros en la tercera fase, ¿no? Esta historia nos muestra cómo la curiosidad y el anhelo de conocer más allá de nuestros límites terrestres pueden dar lugar a teorías e historias que capturan la atención y despiertan la especulación. La idea de una misión secreta en la que seres humanos colaboran con extraterrestres para explorar otros mundos es intrigante y la verdad que alimenta nuestra fantasía sobre lo desconocido. Sin embargo, es importante ser críticos y analíticos al evaluar este tipo de historias. La falta de evidencias creíbles y verificables en el caso del proyecto Serpo nos recuerdan la importancia del escepticismo y el enfoque basado en las evidencias científicas, ¿no? Al mismo tiempo, estas historias nos invaden a cuestionar nuestros límites y la imaginación, o imaginar lo que podría existir más allá de nuestro pequeño rincón del universo. Nos recuerda que somos exploradores por naturaleza y que el deseo de descubrir y comprender el universo que nos rodea es una fuerza impulsora dentro de nosotros mismos.

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2: En última instancia, el proyecto Serpo nos brinda la oportunidad de reflexionar sobre nuestra relación con el cosmos y cómo nuestras creencias, esperanzas y temores pueden influir en la forma en que interpretamos las informaciones que recibimos. Nos invita a mantener una mente abierta, pero también a buscar la verdad basada en la evidencia y en el pensamiento crítico. Un mundo donde la línea entre la realidad y la ficción pueda disminuir y difuminarse. Es crucial mantenernos arraigados en la razón y en el análisis riguroso para distinguir entre lo que es real y lo que es mera especulación.

Algunos investigadores especulan que la raza humana está experimentando un cambio de desarrollo significativo a nivel psicológico. Neurológico, biológico y espiritual. Incluso en términos de física, la estructura de nuestro mundo podría estar cambiando. Las energías que nos rodean podrían estar evolucionando. Nuestra conciencia como individuos y juntos, también podría estar transformándose. Nuestro mundo podría estar moviéndose a un nivel más alto y más profundo. En este sentido, el proyecto Serpo podría ser solo una pequeña parte de situaciones mucho más grandes que involucran una combinación compleja de nuestras condiciones humanas. Tal vez el destino de la Tierra y una realidad que va a cambiar significativamente para nosotros. Algunos de los otros indicadores desconcertantes de que se están produciendo múltiples desarrollos incluyen la expansión del conocimiento y la competencia en la visión remota por parte de muchas personas, ¿verdad? Ahora nos estamos dando cuenta de que hay otro sentido que podemos usar para percibir la conexión interna con la información, los sentimientos y la comprensión a través de la visualización remota. Se están expandiendo en una amplia gama de personas de todos los ámbitos de la vida.

Llegamos a nuestra sección de rutas de casas encantadas. La número 25 ya. Son muchas rutas, ¿verdad? Pues en esta ocasión nos vamos a desplazar hasta Ávila, allí donde se erige un misterio que ha cautivado la imaginación de los lugareños y de los visitantes, por igual. Las casas encantadas y conventos que albergan las leyendas de extrañas y otras extrañas apariciones. Con sus casas encantadas, sus conventos, leyendas extrañas, apariciones, como digo, nos sumerge en un mundo de misterio y fascinación, porque estos lugares cargados de historia nos invitan a explorar los límites entre lo real y lo sobrenatural.

nos recuerda esa oscuridad de la noche, ¿verdad? Los velos que separan nuestro mundo del más allá pueden volverse más delgados, permitiendo que lo inexplicable se manifieste y despierte nuestra imaginación. 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

0: gustó tanto la idea de imaginar que alguien estaba entrando a la casa o de imaginar que era algo paranormal.
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Bueno, pues ya estamos en nuestras rutas de casas encantadas. Y como habíamos comentado al principio y en el sumario de hoy, pues vamos a hablar de eso, de la ciudad de Ávila, ¿no? Una de las más monumentales que pueden visitar en España, ¿no? Es mundialmente conocida por sus murallas que rodean el completo casco histórico, ¿no? Y que a pesar de llevar ahí desde la segunda mitad del siglo XII, luce un estado impecable. Pero hay otras cosas que te pueden llamar la atención de esta ciudad. Son ese tipo de cosas que se te pueden escapar a la hora de visitarla si no prestas atención lo suficiente, ¿no? La suficiente atención para descubrirlas, ¿no? Y bueno, para eso, para cuando visites esos lugares, pues descubras pues su primera connotación. Y aunque vayas preparado, siempre es bueno que alguien te lo cuente, ¿no? Y eso es lo que hoy voy a hacer. Voy a contaros algunas de esos lugares mágicos de la ciudad de Ávila, ¿no? Lugares con leyenda y sus fantasmas. Para cuando decidas visitarla, sepas dónde buscar. Pues para comenzar, podemos empezar por la historia de uno de los monumentos más visitados, uno de ellos, es la historia de las leyendas de los cuatro postes de Ávila, ¿no? Esto se encuentra a las afueras de la ciudad de Ávila. Hay un lugar muy visitado, es un auténtico mirador de la ciudad, podríamos decir. Y se trata de cuatro columnas de estilo dórico que miden unos 5 metros de altura y, bueno, están unidas por una pieza rectangulares denominadas arquitrabes. Es la que se están pues, engravados los escudos de las armas de Ávila, ¿no? No hay ningún tejado que la proteja y sobre todo la cruz que de granito que se sitúa en el centro de este cuadrado, ¿no? Todo el mundo está en un lugar sobre elevado, aprovechando unas rocas y situado enfrente de Ávila, al otro lado del río Adájar. Pues bien, en este punto tuvieron lugar ciertos hechos históricos, ya que han convertido en leyendas repetidas de generación en generación. Cuentan que a mediados del siglo XII una gran epidemia llegó la muerte a la ciudad de Ávila, y cuando acabó, los habitantes de la ciudad, en agradecimiento por ese fin de la peste, salieron en romería hasta la ermita de San Leonardo. Los musulmanes aprovecharon que la ciudad se quedó pues prácticamente vacía, y así entraron y robaron todo lo que encontraron de valor. El alcalde organizó una batida para recuperar el botín y los hombres que se apuntaran salen en persecución de esos sarracenos, pues para decir volver a la ciudad con todo lo que ellos habían llevado, ¿no? Y así lo hacen, consiguen coger a estos sarracenos y llevarse el botín. Cuando estos regresan, ¿qué sucede? Bueno, pues cuando, como digo, regresan con las riquezas recuperadas, no les quieren dejar entrar y las puertas de la muralla se cierran a los traidores que han convertido el alcaide de la villa. Exigen que le den las riquezas para dejarlos entrar. Obvio que después de esto, pues aquellos valientes que salieron para recuperar lo robado acuden al rey Sancho III de Castilla, que entra en la ciudad y expulsa a los traidores. Así se restablece la justicia, pero bueno, para que esos hechos no quedasen olvidados, se construyó
el monumento de los cuatro póster. Y bueno, se decide, digamos, que hacer la romería en San Leonardo, y se hace pues todos los años en este lugar. Nuestra segunda historia, nuestra segunda leyenda, pues va sobre Santa Teresa de Jesús, el polvo de sus sandalias, ¿no? Al parecer, ya de mayor, Teresa de Jesús, con ideas propias, como todos sabemos o hemos leído, sobre cómo vivir su fe y su pasión por Dios, pues acabó enfrentada a las autoridades locales, que acabaron invitándola a que abandonaran la ciudad. De nuevo, la leyenda sitúa este lugar de los cuatro póster a Santa Teresa, enfadada porque no la dejaban expresar su religiosidad como ella quería. Allí se detuvo y, con los ojos mirando hacia Ávila, se quitó las sandalias

0: partes del oculto. Al parecer se trata de una nidada de aves nocturnas cuya respiración se amplifica enormemente durante la noche o, por el contrario, el fenómeno consiste en que los muros del convento abandonado reproducen el fatigoso respirar o la agonía de una persona anciana o muerta hace años, tal vez siglos. Esta es la disyuntiva que nadie acierta a resolver. Desde hace días se escuchan potentes exhalaciones de origen misterioso sobre un muro de la derruida abadía de San Pablo, en la localidad abulense de Las Navas del Marqués. Desde hace días se van escuchando potentes exhalaciones de origen misterioso sobre uno de los muros de la derruida ya abadía de San Pablo, en la oscuridad abulense de Las Navas del Marqués. El alcalde de la villa ha ordenado la instalación de andamios para, bueno, pues averiguar el origen de esos susurros, ¿no? De esos suspiros. Las respiraciones comienzan cuando el sol comienza a ocultarse, ya bien entrada la madrugada, y como digo, son exhalaciones profundas, densas, con una, podríamos decir, cadencia rítmica que a veces se quiebra los periodos de distancia unos con otros, ¿no? Algunos segundos, ¿no? Para recobrar luego otra vez la frecuencia anterior. Lo que se escucha podría identificarse como la respiración cansina de una persona anciana o moribunda, ¿no? Acompañadas de un ligero ronquido. Es típico, ¿no? Por ejemplo, cuando alguien está durmiendo y no sé, ¿no? Y una respiración así un poco fuerte, ¿no? Perdón. Y bueno, pues como digo, semejante a ciertos tipos de agonía, ¿no? El sonido pues posee a veces un tono como relajado, ¿no? Para pasar a crisparse en otras ocasiones, ¿no? Podríamos decir que podía ser de una persona humana.
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El convento de San Pedro. Perdón. El convento de San Pablo fue edificado en 1546 por el primer marqués de Las Navas, ¿no? Don Pedro Dávila. En él albergó pues una comunidad dominica de unos 20 frailes, y no se descarta que se alzara anteriormente una edificación templaria en ese lugar, ¿no? El altar está orientado hacia el sur, ¿no? Y hay un pasadizo cegado que pues el templo dominico posee un túnel, como digo, ya cegado, y que unía el poderoso castillo que se encuentra sobre un enclave de origen romano y que fue construido por el primer marqués, ¿no? Como comentábamos, ¿no? En este pasadizo exterior existieron enterramientos y no es difícil encontrar restos humanos por el solar, ¿no? Cerca de la abadía, lo que ocupa hoy en día, ¿no? Desde dentro se pudo comprobar en plena noche que no se oye en absoluto las respiraciones, cuyo eco restalla con fuerza solo en el exterior, ¿verdad? Es raro, ¿no? Porque si